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vivir. ¿Qué es lo que nos lleva a vivir angustiados o en ataques de pánico? Estuvimos en un conversatorio en San Salvador y parte de eso vamos a escuchar en el programa de hoy. Recientemente estuve en Tabasco, México, para compartir conferencias sobre restauración familiar y nuevamente estaré en el sur de México compartiendo sobre restauración familiar. Agradezco sus oraciones por este su servidor y también por nuestro programa Encuentro. Gracias a usted que nos escribe y que nos llama y nos dice que este programa está trayendo salud y bendición a su familia. Muchas gracias.

Les voy a contar un chisme. ¿A cuánto les gustan los chismes? Ustedes no son como los de la primera reunión, todos levantaron la mano, ¿no? Pero escuchen esto, es un chisme de un músico, un poeta y un escritor. No son tres personas, es uno solo, que era músico, poeta y escritor. Se enamora de una mujer y es la mujer del vecino. ¿Les suena familiar eso? Y empezó a cortejarla, le mandaba flores, le mandó un investigador privado y este le trajo todo el reporte de aquella hermosa mujer. Y aún sabiendo este músico que el marido de ella no solamente era su vecino, sino que también era su subalterno, todavía le envió una limusina o un carruaje, si usted quiere, y finalmente adulteró.

Los dejo con la reflexión de este día, esperando que se comunique conmigo a través del www.encuentro.ca. Quiero compartir con ustedes algunas llaves que nos van a liberar de la prisión de la, yo le llamo la culpa, ¿verdad? La angustia, la culpa. Y quiero leerles antes de proseguir la canción

Muéstrame tu misericordia por la mañana, porque en ti he puesto mi confianza. Muéstrame el camino que debo seguir, porque en tus manos he puesto mi vida. La angustia nos afecta en todas las áreas de nuestra vida: lo físico, lo emocional, lo espiritual, en fin. Y muchas veces esa angustia nos lleva a tomar decisiones, como ya lo mencionó el doctor, que nos va a llevar a tomar decisiones completamente equivocadas. Quisiera enfocar esta mañanita en, hay varias fuentes, ¿no? Varias raíces, o la raíz de la angustia puede ramificarse por varias áreas. Ya mencionó él la familia. Una de las que produce mucha angustia son el hecho que no tengamos un presupuesto familiar, que nos metamos a deudas que nadie nos manda, y después queremos confesar que la deuda se arrodille. ¿Por qué no nos arrodillamos nosotros antes de meternos en deuda, no? Pero también la angustia tiene que ver con nuestras decisiones, nuestras acciones personales, producto de la culpa, lo llamo yo, y no exclusivamente, ¿no? Porque no solamente porque haya un pecado vas a estar angustiado. Ya mencionamos que hay otras áreas también, pero el pecado no confesado te puede llevar a esa angustia permanente. Les voy a contar un chisme. ¿A cuánto les gustan los chismes? Ustedes no son como los de la primera reunión, todos levantaron la mano, ¿no? Pero escuchen esto, es un chisme de un músico, un poeta y un escritor. No son tres personas, es uno solo, que era músico, poeta y escritor. Se enamora de una mujer y es la mujer del vecino. ¿Te suena familiar eso? Y empezó a cortejarla, le mandaba flores, le mandó un investigador privado y este le trajo todo el reporte de aquella hermosa mujer. Y aún sabiendo este músico que el marido de ella no solamente era su vecino, sino que también era su subalterno, todavía le envió una limusina o un carruaje, si usted quiere,

cometió adulterio con ella. Y colorín colorado, el cuento se ha acabado, el chisme se ha acabado. Pero un momento, ¿no? Como hacen los dibujos animados, vamos para atrás un poquitito. El cuento no se acaba ahí. El cuento realmente comienza, porque todo adulterio, todo pecado que tratamos nosotros de ocultar va a traer consecuencias. Y la primera consecuencia tiene que ver con eso que nosotros llamamos acá conciencia, ¿verdad? ¿Cuánto tiene conciencia aquí? O sea que no hay políticos acá. Eso es bueno. Este músico también tenía conciencia, y que entonces se activan las alarmas, queda atrapado en la prisión llamada angustia. Desesperado. ¿Cómo? ¿Qué pasó? Empiezan las preguntas, ¿no? Aparece unos días más tarde la señora, la mujer, y le manda un mensaje diciéndole: estoy embarazada. ¿Y ahora qué hago? Terrible. Este poeta, escritor y amigo suyo

Si quiere leer todo el chisme, puede buscarlo en el segundo libro de Samuel, capítulo 11 y 12. Ahí te lo describe. ¿Pueden imaginarse ustedes los martillazos en la conciencia de nuestro amigo? Más tarde él escribe dos canciones que quiero resaltar, escribe muchas, pero dos canciones que quiero resaltar en esta mañana, que hablan de la angustia y de la culpa, el Salmo 32 y el Salmo 51. En uno de esos poemas, él escribe esto: yo reconozco mis transgresiones y mi pecado siempre está delante de mí. Contra ti, solo contra ti he pecado y he hecho lo malo delante de tus ojos. Y le pide a él que no se aparte su misericordia. Leo parte del otro poema. Muchas veces nosotros tratamos de acallar la conciencia. Si usted es igual que a mí, muchas veces tratamos de apaciguar la conciencia. ¿Le ha pasado a usted eso? Y hasta tenemos un dicho por ahí que dice: ojos que no ven. Pero eso no es muy cierto, ¿no es cierto? Si no enfrentamos la angustia, la culpa, tarde o temprano vamos a fracasar. Vea lo que él dice acá, Salmo 32:3. Mientras callé, se envejecieron mis huesos en mi gemir todo el día. Porque de día y de noche se agravó sobre mí tu mano. Se volvió mi verdor en sequedad de verano. Mire qué imagen la que muestra aquí este hombre. Usted puede estar muy bien y de repente una mala decisión lo lleva a la sequedad, como un palo que se va marchitando. ¿Están pensando en eso? Cierra sus ojos por un momento, examínese. Si es la familia la que está trayendo angustia, si son las malas decisiones en la economía, o porque personalmente usted está haciendo algo que no está agradando al Señor. Le doy algunas llaves que nos van a liberar de esa prisión llamada angustia. La primera es arrepentimiento. Ah, puede abrir sus ojos. Dice este mismo cantante: porque yo reconozco mis rebeliones y mi pecado siempre está delante de ti. No podemos andar con excusas delante del Creador. Él los conoce perfectamente. Y él dice: yo reconozco mis rebeliones, mi pecado te declaré y no lo encubrí. Mi iniquidad, confesaré mis transgresiones a Jehová y tú perdonaste la maldad de mi pecado. ¿Se da cuenta? Entonces la segunda llave ya le da una ahí le insinúa. Cuando corremos a reclamar el amor de Dios, Dios está con sus brazos abiertos para recibirnos. ¿Cuántos lo creen? Él está con sus brazos abiertos esperándonos por nosotros. Y este cantante le dice: ten piedad de mí, oh Dios, conforme a tu misericordia, conforme a la multitud de tus piedades, borra mis rebeliones, lávame más y más de mi maldad y limpia de mi pecado, porque Él es el único que puede limpiar nuestro pecado y borrar eso que te está martillando, esa angustia que te está atravesando el alma. El único que lo puede hacer se llama Cristo Jesús. Tú eres mi refugio, me guardarás de la angustia, dice. Con cánticos de liberación me rodearás. Tú me guardarás de la angustia. Cierre sus ojos por un momento y celebre. Celebre que Dios está de su lado. Que el amor de Dios está en favor suyo. Dice: cuando vino el cumplimiento del tiempo, ya Dios lo tenía planificado para usted. Envió a su único hijo para liberarle de toda culpabilidad, borrarle sus pecados. Este mismo cantante dice: muchos dolores hay para el impío, mas los que esperan en Jehová les rodea la misericordia. Los que esperan en Dios les rodea la misericordia. Los que esperan en Dios les rodea la misericordia. Alegraos en Jehová y gozaos justos, cantad con júbilo. Estoy teniendo la versión antigua. Todos ustedes, los rectos de corazón, celebren la misericordia y el amor de Dios. Lo único que puede liberarnos de la prisión, de la angustia y la culpabilidad, es ese que murió en la cruz del Calvario. Ese Dios que pensó en ti. Cierra tus ojos por un momento. Posiblemente llegaste acá buscando información para ver cómo ayudas a tu amigo, pero Dios te confronta esta mañana. Te confronta con esa realidad, que las decisiones que tomaste
son equivocadas y que la angustia que tienes, si sigues en ese mismo proceso, vas a cometer más equivocaciones. Y hoy le puedes decir: Señor, vengo a ti porque tú eres mi único refugio. Tú eres el único que puede traer gozo a mi vida y reemplazar la angustia en mi corazón.

Permítame hacer una oración con usted. Padre, gracias porque tú siempre estás con tus brazos abiertos para nosotros. Tú eres el dador de la vida y tú eres el que puede llenar esos vacíos que hay en nosotros. Pedimos que en esta oportunidad seas con cada persona que está pensando en regresar a ti. Sé con ellos, dale de tu Espíritu Santo y sobre todas las cosas, Señor, dales tu paz. Mira aquel que en este momento te confiesa sus pecados y se acerca a ti aceptando lo que tú hiciste en la cruz del Calvario. Que tu gracia y tu misericordia y tu salvación sean con esa persona. Te damos gracias por tu misericordia con nosotros.

0: gracias por haber sido parte del encuentro de hoy. Le voy a agradecer que me escriba a info@encuentro.ca. También puede visitarme a nuestra página en el www.encuentro.ca. O si desea escribirme una cartita postal, escríbalo entonces a Programa Radial Encuentro, 225 Riverton Avenida, WPG, Manitoba, R2L0N1, Canadá. Será hasta nuestro próximo encuentro. Soy tu amigo Ernesto Pinto, recordándote que Dios te ama y yo también.
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1: Son las 18 horas con 20 minutos.

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1: Son las 18 horas con 32 minutos.

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1: Son las 18 horas con 46 minutos.

0: Son las 19 horas en punto.
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Tú cambias mis lágrimas en danza, me quitas la tristeza y me rodeas de alegría, para que cante salmos a tu gloria, Señor. No puedo quedarme callado.

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2: Son las 19 horas con 34 minutos.

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1: Son las 19 horas con 50 minutos.

0: Son las 20 horas en punto.
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4: Yo quiero que ustedes reciban con un fuerte aplauso a mi amiga Marcela Ganda. Y hoy queremos cantarle al Señor y declarar que nadie jamás tomará el lugar que solo Él tiene en nuestras vidas.

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1: Son las 20 horas con 33 minutos.

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2: Son las 20 horas con 49 minutos.

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1: Son las 21 horas en punto.
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7: Cantemos.

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2: Son las 21 horas con 20 minutos.

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1: Son las 21 horas con 31 minutos.

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1: Son las 21 horas con 52 minutos.

0: 2 horas en punto.
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1: Son las 22 horas con 15 minutos.
2: Dale un fuerte aplauso, Señor.

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2: Son las 22 horas con 46 minutos.

enfermedades y sufrió nuestros dolores. Nosotros le tuvimos por azotado, por herido de Dios y abatido. Mas Él herido fue por nuestras rebeliones, molido por nuestros pecados. El castigo de nuestra paz fue sobre Él, y por su llaga fuimos nosotros curados.

0: Son las 23 horas en punto.
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2: Son las 23 horas con 17 minutos.

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1: Son las 23 horas con 35 minutos.

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1: Son las 23 horas con 49 minutos.

0: cero horas.
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1: Son las 0 horas con 18 minutos.

somos uno solo desde el cielo. Así como se ponían las tribus, así hoy nos ponemos todos en unidad. En el nombre de Jesús.

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3: Son las 0 horas con 37 minutos.

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1: Son las 0 horas con 49 minutos.

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1: Es la 1 de la mañana con 33 minutos.

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1: Es la 1 de la mañana con 50 minutos.

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1: Son las 2 de la mañana, con 15 minutos.

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1: Son las 2 de la mañana, con 48 minutos.

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3: Son las 3 de la mañana, con 17 minutos.

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1: Son las 3 de la mañana, con 39 minutos.

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1: Son las 3 de la mañana con 49 minutos.

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1: Son las 4 de la mañana con 16 minutos.
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0: El Señor les bendiga, buenos días, estamos ya en las 4 de la mañana con 25 minutos. Sean bienvenidos a esta programación matutina Alegre Despertar, que se transmite a través del 103.5 de su FM, así como también a través de www.estereoshaddai.com, llevándole bendición desde la vía de Tejutla en el departamento de San Marcos de la República de Guatemala. Estamos ya listos, prestos y dispuestos para poderle llevar bendición en esta programación matutina Alegre Despertar. Estaremos acompañándole hasta las 6 de la mañana, si el Señor nos lo permite, con la invitación especial para que también usted pueda ser parte activa de esta programación a través de las líneas telefónicas. Usted se puede unir haciéndonos una llamada o también enviándonos un mensaje de texto, un mensaje a través de la vía del WhatsApp, sugiriendo los temas que llevan bendición a su vida o también enviándonos sus saludos, su reporte en donde nos sintoniza en esta hora de la mañana. Con la bendición de nuestro Padre Celestial damos inicio a esta programación, no sin antes invitándole para que nos dirijamos a Él con palabras de oración.
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0: Padre Celestial, te damos gracias, Señor, en esta hora de la mañana. Gracias por tu amor, gracias por tu misericordia, gracias, Señor, por tu fidelidad. Te alabamos, te bendecimos, Señor, te damos gracias por todo lo que tú nos das día con día. Momento a momento, Señor, estás cuidando de nosotros, estás guardándonos, nos estás protegiendo, Señor. Nos das de todo tu amor. Te damos gracias, Señor, porque permitiste que pudiéramos renovar nuestras fuerzas, nos has regalado ese descanso. Nos has dado, Señor, la oportunidad de poder abrir nuestros ojos, contemplar tus maravillas todos los días. Por eso, Señor, te damos gracias también, porque nos has limpiado de todo pecado, nos has lavado, Señor, nos has comprado con tu sangre, Señor. Gracias, Padre, porque no te fijaste nuestra condición de pecadores, sino que te fijaste, Señor, en cada uno de nosotros. Nos has llamado, Señor. Te alabamos, te bendecimos, te damos gracias, Señor, porque nos has limpiado, nos has purificado con tu sangre. Gracias, Señor, por ese perdón que nos regalaste. Gracias, Señor, porque al derramar tu sangre en la cruz, nos compraste, Señor. Por eso te damos gracias, Padre, porque día con día, Señor, nos sigues cuidando, nos sigues protegiendo, nos sigues guardando, Señor. Aunque nosotros nos vayamos de tu presencia, aunque nosotros nos alejemos de ti, tú siempre estás al cuidado de cada uno de nosotros. Te damos gracias, Señor, por otro día más que tú nos regalas. Gracias por nuestra salud, gracias por nuestra vida. Gracias por la salud y por la vida de todos y cada uno de los radioescuchas. También a ellos nos has guardado, nos has cuidado, Señor. En donde quiera que ellos se encuentren, bendícelos, protégelos, derrama tu Espíritu Santo sobre cada uno, Señor, en este día. Que lo que hagamos sea agradable a ti. Que lo que hagamos, Señor, sirva para nuestro crecimiento espiritual y sirva también para el engrandecimiento de todas y cada una de las personas que nos rodean. Nos ponemos en tus manos, cúbrenos con tu sangre en este día, Señor, para que el enemigo no acampe alrededor nuestro. Derrama tu Espíritu Santo sobre cada uno de nosotros para que redarguya en cada momento nuestros corazones y estemos dispuestos a seguirte, a servirte, a buscarte en todo momento, Señor. Nos ponemos en tus manos, encomendando, Señor, nuestra vida y nuestra salud a tu cuidado. Te lo pedimos, Señor, y te lo agradecemos en el nombre de tu Hijo Jesucristo. Amén y amén.

0: Bendiciones para cada uno de ustedes, saludos para usted que desde muy tempranito está siempre en sintonía de la radio, a usted que está trabajando, le deseamos muchas bendiciones, a usted que va rumbo a su trabajo también, que el Señor lo guarde, que el Señor le proteja, y a usted que ya va rumbo a su descanso, que el Señor le siga bendiciendo grandemente. A usted que aún está descansando, también le deseamos un día lleno de bendiciones, lleno de prosperidad. Estamos en la fecha 5 de agosto del año 2026, en el día miércoles, la cinturita de la semana. Estamos ya viviendo la fecha 5 de agosto, esperando que este pueda ser un día lleno de bendición, lleno de prosperidad. Recuerde, se puede comunicar a través del 77 60 01 66, 77 60 00 64, y también puede enviarnos mensajes, nota de voz, su mensaje a través de la vía del WhatsApp al 40 86 26 66.
1: Son las 4 de la mañana con 31 minutos.

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1: Son las 4 de la mañana, con 33 minutos.

Bendiciones en esta hora de la mañana. Saludos para usted que nos está sintonizando. En donde quiera que nos esté sintonizando, le deseamos bendiciones. Que el Señor le guarde, que el Señor le proteja, que el Señor le siga bendiciendo momento a momento, día con día. Gracias por estar siempre en sintonía de la radio que bendice su vida a las 24 horas del día. Le invito para que juntos podamos llevar nuestra lectura. Estaremos leyendo en el libro de los Salmos, el Salmo 98. Así es de que le invito para que juntos podamos llevar nuestra lectura. En el libro de los Salmos estaremos leyendo el Salmo 98.

0: Libro de los Salmos en su capítulo 98 dice de la siguiente manera: Cantad a Jehová cántico nuevo, porque ha hecho maravillas. Su diestra lo ha salvado y su santo brazo. Jehová ha hecho notorio su salvación. A vista de las naciones ha descubierto su justicia. Se ha acordado de su misericordia y de su verdad para con la casa de Israel. Todos los términos de la tierra han visto la salvación de nuestro Dios. Cantad alegres a Jehová, toda la tierra. Levantad la voz a plenitud y cantad salmos. Cantad salmos a Jehová con arpa y voz de cántico. Aclamad con trompetas y sonidos de bocinas delante del Rey Jehová. Brame el mar y su plenitud, el mundo y los que en él habitan. Los ríos batan las manos, los montes todos hagan regocijo delante de Jehová, porque vino a juzgar la tierra. Juzgará al mundo con justicia y a los pueblos con rectitud. Que el Señor bendiga su palabra. Hemos leído en el libro de los Salmos el Salmo 98. Esperamos que también en cada momento el Señor nos invita a darle la honra y la alabanza, y sobre todo también a reconocer su grandeza, que estemos dispuestos en cada momento a llevar su palabra. Bendiciones para cada uno de ustedes. Invitación especial para que se puedan unir a esta programación a través de las líneas telefónicas, las cuales están totalmente disponibles.
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0: 77-60-01-66, 77-60-00-64, y también lo pueden hacer al 40-86-26-66. Con gusto estaremos bendiciendo su vida a través de los temas que usted sugiera para esta hora de la mañana.

0: 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Bendiciones para cada uno de ustedes en esta hora de la mañana. Saludos para quienes nos escuchan en los diferentes departamentos de la República de Guatemala. A ustedes que nos escuchan en la República Mexicana, le deseamos bendiciones del Todopoderoso. También saludamos y bendecimos la vida de los que nos sintonizan en la Unión Americana. Que el Señor les bendiga grandemente y gracias por estar siempre en sintonía de la radio que bendice su vida a las 24 horas del día. Saludos a quienes nos escuchan en el departamento de Huehuetenango. Saludamos también a quienes nos escuchan en el departamento de Quetzaltenango, en Totonicapán. Saludos para ustedes que nos escuchan en Sololá. Saludos a ustedes que nos escuchan en el departamento de El Quiché, a quienes lo hacen en Cobán, Alta Verapaz. Saludos también a quienes nos escuchan en Salamá, Baja Verapaz. Saludos a ustedes que nos escuchan en Retauleu, a quienes lo hacen en El Quiché, a quienes nos escuchan también en la ciudad capital de Guatemala. Le deseamos bendiciones del Todopoderoso. Saludos a quienes nos escuchan en el departamento de Chimaltenango, a quienes nos están sintonizando a lo largo y ancho del departamento de San Marcos. Le deseamos muchas bendiciones a esta hora de la mañana. Saludos a quienes nos escuchan en Retauleu, a usted que nos escucha en los diferentes municipios del altiplano marquense. Que el Señor les bendiga grandemente. Invitación especial para que se pueda unir a esta programación a través de las líneas telefónicas, las cuales están totalmente disponibles.
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0: Saludamos a quienes nos sintonizan en esta vía de Tejutla. Un saludo para los agentes municipales de esta vía. Desde muy tempranito, acompañándose de la programación Alegre Despertar, le deseamos muchas bendiciones, muchas felicidades para cada uno de ustedes trabajando arduamente, pero le deseamos bendiciones del Todopoderoso. Saludos para la hermana Rosita Gómez en Colonia El Plan. Saludos también para Don Fito. Saludos para la hermana Flori Bamaca. Nos sintonizan todas las mañanas en Colonia El Plan, en la zona 5 de esta vía de Tejutla. Un saludo para la hermana Arsenia Morales en Colonia Las Manzanillas. Para la hermana, bueno, pues saludamos a hermana Connie López en la zona 2 de la vía de Tejutla. Saludos para Yojis, también ya me imagino que preparándose para salir rumbo al trabajo en la zona 2 de la vía de Tejutla en Colonia Buenos Aires. Le deseamos bendiciones del Todopoderoso. A usted que nos sintoniza en Colonia Villanueva, le deseamos bendiciones. Saludos para hermano Ricardo Viacinda, para hermana Inés Gómez, para toda la familia. Ya trabajando también arduamente ahí en Colonia Villanueva, le deseamos bendiciones del Todopoderoso. Saludos para hermano Herbert Bamaca, para hermana Candu, para hermana Tere en la zona 1. Saludamos también en la zona 1 a quienes nos sintonizan en esta ahí en el estacionamiento de buses que viajan rumbo a...
2: Son las 5 de la mañana en punto.
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1: Son las 5 de la mañana, con 17 minutos.

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1: Son las 5 de la mañana, con 31 minutos.

0: Bendiciones en esta hora de la mañana. Saludos para usted que nos va sintonizando en su automóvil, a usted que amplifica nuestra señal en el taxi, a quienes lo hacen también en el transporte colectivo. Le deseamos una bendecida mañana. Gracias por estar siempre en sintonía de la radio que bendice su vida a las 24 horas del día. Saludos para hermano Marco Arón Zapet en la zona 1 de esta vía de Tejutla. Saludamos también a nuestros grandes amigos que son fieles oyentes de esta programación. Que el Señor les bendiga grandemente. Saludos para don Ernesto López Camel. Saludos para don Efraín Arturo López. Saludos para don Rolando López, para don Rolando Bámaca en la zona 2 de la vía de Tejutla. Nos sintonizan. Les deseamos bendiciones del Todopoderoso. Saludos para hermano Enrique López. Saludos también para la familia Ovalle Pérez en Colonia 10 de Mayo. Que el Señor les bendiga. Saludamos a hermana Elisa Chung. Saludos para la familia Marroquín. Saludos para la familia Zapet Feliciano, para la familia Feliciano Zapet en Colonia Los Pinos, en esta vía de Tejutla. Les deseamos bendiciones del Todopoderoso. Saludos para hermano Israel Zapet en Colonia Riberas del Río. Que el Señor le siga bendiciendo grandemente a él y a toda su familia en Colonia Riberas del Río. Saludamos a hermano Israel Zapet. Les deseamos bendiciones del Todopoderoso.
1: Está bien, Señor de señores, el Creador de todo el universo.
0: Saludos también para los taxistas que viajan rumbo hacia el crucero de San Sebastián, San Marcos. Saludos para los taxistas que viajan rumbo hacia el crucero de San Miguel, Ixtahuacán. Saludos para los taxistas que viajan para Aldea Armenia, para Cuyá, hacia Campachán, hacia el horizonte. Que el Señor les bendiga. Saludos a los taxistas que viajan hacia Aldea Lindavista, hacia Aldea Guatibia. Saludamos también a los taxistas que viajan hacia Colonia Los Frutales, a los taxistas que viajan hacia Colonia Villanueva. Que el Señor les bendiga grandemente. Gracias por su sintonía, gracias por amplificar nuestra señal a esta hora de la mañana.
2: Son las 5 de la mañana con 34 minutos.

Bendiciones en esta hora de la mañana. Saludos para quienes van sintonizando en su automóvil. A usted que nos sintoniza en el transporte colectivo. A usted que amplifica nuestra señal en el taxi. Le deseamos muchas bendiciones del Todopoderoso. Saludos para Ronnie Ángel Carrillo en esta vía de Tejutla. Saludos también para hermano Nehemías Escalante en Colonia Tenango. En Colonia Tenango también saludamos a don Cecilio García. Que el Señor le bendiga grandemente. Gracias por su sintonía a esta hora de la mañana. Saludamos a hermano Marco Arón Zapet en la zona 1 de la vía de Tejutla. Saludamos a quienes amplifican nuestra señal ahí en el estacionamiento de buses que viajan rumbo hacia la cabecera departamental de San Marcos. Que el Señor le bendiga. Saludos también para Isaías Ortega en Las Delicias. Les deseamos bendiciones. Gracias por su sintonía a esta hora de la mañana.

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1: Son las 5 de la mañana, con 48 minutos.

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1: 6 de la mañana, en punto.
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0: quieren vivir agradecidos con el Señor. Queremos vivir agradecidos a ti, Señor, y nunca fallar.
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1: Son las 6 de la mañana, con 16 minutos.

¿Cuántos ya han encontrado el verdadero amor? Y conmigo, yo ya encontré mi verdadero amor, mi único amor. Y a Él le canto en esta hora, a Él le aplaudo en esta hora, con todo mi corazón.

adoramos y te bendecimos. 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Deja que el Espíritu Santo empiece a tocarte ahí donde estás.

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1: Son las 6 de la mañana con 33 minutos.

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Digamos el nombre que es sobre todo nombre, Jehová de los ejércitos, en este día tan especial en donde podemos adorar el nombre de nuestro Dios Todopoderoso, podemos honrar a nuestro Señor Jesucristo. Buenos días a usted que en esta mañana nos está sintonizando en este día tan especial en donde podemos también glorificar, podemos honrar el nombre de nuestro Padre Celestial. Hoy es 5 de agosto. Hoy ya estamos preparados para seguir iniciando nuestro día en victoria, para seguir glorificando y exaltando el nombre de nuestro Señor Jesucristo en este día tan especial. Más de vida, gracias a nuestro Señor Jesucristo, que nunca nos cansemos de ser agradecidos.

Esta mañana, Rey Poderoso, nos presentamos delante de tu presencia, dándote gloria, dándote honra y honor.

Ayúdanos a poder honrarte cada día, Dios amado, a poder estar agradecidos, Padre Celestial, por cada bendición que recibimos de parte tuya, Padre Celestial. Cada proceso que viene también.

0: que así como tú has obrado en el tiempo antiguo, así como en los años anteriores, en donde quizás ellos también han atravesado procesos y han visto tu mano obrando en cada vida, obrando en su familia, dando respuesta, restaurando y pasando juntos ese proceso, así este tiempo tú seguirás obrando y seguirás respaldando cada vida, Padre Celestial. Que no nos cansemos de esperar en ti, que no nos cansemos de confiar en ti, Padre Celestial, porque tú eres grande en misericordia, porque tú eres bueno y para siempre, Señor, disfrutamos de tu fidelidad. Gracias, Padre, gracias, Hijo, gracias, Espíritu Santo. Amén y amén.
1: ¿Quiénes quieren venir a su presencia a alabarle?

bueno es el Señor, maravilloso nuestro Dios Todopoderoso, ¿cómo no adorar y exaltar su nombre? Hoy la fecha 5 de agosto del año 2026, ¿cómo le va en este día? Quizás usted en este momento está atravesando también un proceso difícil en donde no encuentra solución, en donde cree que no hay salida, pero ánimo en el nombre de nuestro Dios Todopoderoso. Quizás su corazón ya está bastante triste, está muy pensativo, no sabe qué hacer y la tristeza está abundando en usted. Ánimo en el nombre de Jesús. Que podamos el día de hoy decidir cambiar esa tristeza por el gozo de Dios.

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Ya son 9 los minutos que pasan de las 7. Bueno, ya son 10 minutos. El tiempo es que sigue avanzando. Y son 10 los minutos que pasan de las 7 de la mañana. Que usted pueda estar disfrutando este día. Que usted pueda estar agradecido con el Señor. Este día tan especial, esta mañana en donde podemos disfrutar la misericordia de Dios. Podemos observar esa creación tan maravillosa que nuestro Padre

cosas mucho más abundantemente de lo que pedimos o pensamos, según el poder que actúa en nosotros. Efesios 3:20. Permitamos que Él haga más. El poder de Dios y la profundidad de su gracia no tienen igual. Si reflexionamos sobre la capacidad infinita de Dios, lo que viene a nuestra mente va más allá de nuestros anhelos y nuestras oraciones. Él puede hacer muchísimo más. Al enfrentar desafíos, Dios nos llama a ampliar nuestra visión, confiando en que Él puede hacer mucho más allá de lo que nuestro corazón y nuestra mente pueden concebir. Su poder no tiene límites, y su papel en nuestras vidas es profundo y transformador. En momentos de dificultad, es común sentir que nuestras fuerzas no son suficientes. Es en esos momentos que debemos recordar que el poder de Dios obra dentro de nosotros. Él nos sostiene y nos da poder para superar cualquier obstáculo. Entonces, nuestra confianza no debe estar en nuestras propias capacidades, sino que en el poder de Dios que obra en nosotros.

una vida de oración y a una vida llena de fe. Son las 7 de la mañana, las 7 con 14 minutos en un día bendecido, en donde también seguimos alegres, contentos, gozosos, porque el Señor está con nosotros.

Son 17 los minutos que pasan de las 7 de la mañana, 7 con 18 minutos. El tiempo no se detiene, 7 con 18, pero seguimos reflexionando, seguimos recordando que somos llamados a una vida de oración y de fe. Debemos pedir con confianza y creer que Dios puede hacer lo imposible. Él nos conoce íntimamente y conoce todas nuestras necesidades. Incluso antes de que pronunciemos una palabra, confiemos plenamente en el Señor, sabiendo que Él es capaz de hacer infinitamente más de todo lo que pedimos o pensamos. Y que esta confianza nos lleve a vivir según su propósito, siendo testigos de su poder y de su amor transformador. Ampliemos nuestra visión. Ampliemos nuestra visión. Oremos con confianza. Presentemos nuestras necesidades a Dios, sabiendo que Él puede lograr lo imposible en nuestra vida. Ampliemos nuestra visión. Creamos que Dios puede superar nuestras expectativas. Confiemos en su poder ilimitado y su poder maravilloso. Confiemos en la capacidad de Dios. Cuando llegan los desafíos, recordemos que el poder de Dios en nosotros es más grande que cualquier cosa. Y aquel que es poderoso para hacer todas las cosas mucho más abundantemente de lo que pedimos o pensamos, según el poder que actúa en nosotros. Efesios capítulo 3, versículo 20. 7 de la mañana, 20 minutos.

especial esta mañana tan maravillosa. Estamos preparados para felicitar a los cumpleañeros en esta fecha 5 de agosto. ¿Dónde están los cumpleañeros? Deseamos que la pasen muy bien. Están escuchando a través de la frecuencia, están escuchando a través de la internet en esta mañana. Les bendecimos. Deseamos lo mejor para cada uno de ustedes, que nuestro Dios Todopoderoso sea quien les continúe dando muchos años más de vida para honra y gloria del Señor, y que ustedes puedan seguir con ese corazón agradecido al Señor, que disfruten este día, lo que estén realizando, lo que estarán realizando para compartir con la familia también. Que los disfruten cada detalle, desde el más pequeño hasta el más grande. Así es que ánimo y feliz cumpleaños.

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8: Buenos días, qué gusto poder saludarle. ¿Y quiénes creen que Jesús es el camino, la verdad y la vida? ¿Por qué no le dan un fuerte aplauso a Él? Porque Él nos ha salvado, nos ha rescatado. Y durante esta época, y no solo en esta época, sino que desde hace muchos años, creo que se ha infiltrado o se ha metido en la iglesia o entre los cristianos un pensamiento que está equivocado, y muchas veces los cristianos erróneamente podemos llegar a pensar que nunca nos va a pasar algo malo, que los cristianos no vamos a vivir aflicciones y momentos difíciles.

sabe una cosa, cuando vamos a la Biblia nos damos cuenta que aunque seamos cristianos, no todo va a ser color de rosa, que van a haber momentos difíciles. Y encontramos al apóstol Pablo. Yo quiero llevarlo una cita donde el apóstol Pablo, alguien que Dios usó para escribir el Nuevo Testamento, alguien que Dios inspiró para escribir la mayoría de las cartas del Nuevo Testamento, pero él vivió momentos difíciles, momentos complicados. Acompáñeme a la segunda carta de los Corintios, capítulo 11, versículo 24, por favor. Segunda carta de los Corintios, capítulo 11, versículo 24.

ya lo tiene ahí en su Biblia, dice así, 2 Corintios 11:24. 5 veces recibí de los judíos los 39 azotes. 5 veces. Y póngale atención, porque Pablo describe las cantidades de lo que él estuvo viviendo, sufriendo. 5 veces recibí de los judíos los 39 azotes. 5 por 39, 195 azotes recibió Pablo. Y usted todavía se recuerda de uno, ¿verdad?, que le dieron cuando era niño, un chicotazo o un cinchazo. Que tal vez dice, a mí casi no me pegaron y solo uno me dieron y todavía me acuerdo. O mire, a mí sí me daban y todavía me acuerdo también. Pero cuando miramos, Pablo le dieron 195 azotes, 5 veces 39 azotes. 3 veces me golpearon con varas. 1 vez me apedrearon. ¿Lo han apedreado una vez a usted? A mí no me han apedreado, solo estaba en una piñata. Y cuando usted ha visto que cuando empiezan a tirar los dulces, el que los estaba tirando se emocionó y no los está tirando hacia el suelo, sino que se los empezó a tirar a la cabeza a nosotros. Y me agarraron a dulzazos, usted. Y duelen, no como las piedras, pero duelen a bombonazos. Me apedrearon 3 veces, no 1 ni 2, 3 veces. 3 veces naufragué. 3 veces naufragué y pasé un día y una noche como náufrago en alta mar. 3 veces naufragué y pasé como náufrago en alta mar, día y de noche, 24 horas. Pablo describe que estuvo ahí, ha de ser de las experiencias más feas. Yo no sé si a usted le ha tocado salir de una corriente en el mar donde ya siente que se ahoga, donde ya siente que no sale, y estar ahí batallando. Pablo estuvo así, día y noche, naufragando. Mi vida ha sido un continuo ir y venir de un sitio a otro, en peligros de ríos, en peligros de bandidos, peligros de parte de mis compatriotas, peligros a manos de los gentiles, peligros en la ciudad, peligros en el campo, peligros en el mar y peligros de parte de los falsos hermanos. Dese cuenta, Pablo vivió peligros en las situaciones en el mar, en los ríos, en la naturaleza, pero también le tocó vivir con las personas, los gentiles, los que estaban en contra de él, los que decían ser hermanos, los falsos hermanos. Pablo le tocó vivir con sufrimiento, o le tocó vivir con cosas complicadas con las personas que le rodeaban. He pasado, versículo 27, he pasado muchos trabajos y fatigas, y muchas veces me he quedado sin dormir. Estar desvelado también afecta, ¿verdad? Le cambia a uno el carácter, le cambia a uno la forma de ver las cosas, las reacciones de uno ya no son iguales. He sufrido hambre y sed. ¿Quiénes han sufrido hambre y sed? Muy probable usted ahorita tiene hambre, tiene ganas de una tostadita con atol, ¿verdad? Tal vez no vino sin desayunar, tal vez sí desayunó, pero hambre y sed. Yo no sé si usted de las personas, ¿conoce aquellas personas que cuando tienen hambre hasta les cambia el carácter? Cuando yo tengo hambre ni te metas conmigo, porque hasta vos te puedo comer si es necesario. Les cambia el carácter, se ponen en mal humor, se enojan con el hambre. Pablo vivía con, o le tocó vivir hambre y sed. Y muchas veces me he quedado en ayunas, he sufrido frío y desnudez, y como si fuera poco, cada día pesa sobre mí la preocupación por todas las iglesias. Pablo le tocó vivir eso, pero sabe una cosa, Pablo no se está quejando. Pablo está describiendo, está diciendo, hey, yo vivo todo esto por predicar de Cristo. A mí no me importa vivir todo esto, porque lo que yo estoy haciendo es predicar de Cristo. Y hace énfasis en la última frase donde dice, pero lo que, o sobre todo esto, me pesan las iglesias, mi preocupación por las iglesias. Porque Pablo, por predicar de Cristo, le tocó sufrir persecución, y eso era lo que él quería. Y sabe una cosa, tenemos que tener bien claro que en medio del cristianismo van a haber momentos difíciles, y que eso puede desviar nuestra fe. Porque en el momento en que la cosa se pone difícil, en que la cosa se pone cuesta arriba, podemos decir, no, si esto es ser cristiano, yo aquí dejo esto.
y nos podemos hasta pelear con Dios y podemos hasta recriminarle a Dios, pero tenemos que entender que debemos de seguir adelante. Pablo, ¿sabe por qué él predicaba de Cristo con pasión a pesar de lo que vivía? Porque él tenía bien claro quién era Dios para él, porque él tenía bien claro cuál era su posición como cristiano y cuál era su posición como hijo de Dios, y seguía adelante. Quiero llevarlo a Romanos capítulo

Cristo Jesús es el que murió e incluso resucitó y está a la derecha de Dios e intercede por nosotros. ¿Quién nos apartará del amor de Cristo? ¿Las tribulaciones o la angustia, la persecución, el hambre, la indigencia, el peligro o la violencia? Así está escrito: por tu causa siempre nos llevan a la muerte, nos tratan como ovejas para el matadero. Sin embargo, en todo esto somos más que vencedores por medio de aquel que nos amó. Pues estoy convencido de que, y subraye eso, pues estoy convencido de que, Pablo estaba convencido, usted y yo debemos de estar convencidos de que ni la muerte, ni la vida, ni los ángeles, ni los demonios, ni lo presente, ni lo porvenir, ni los poderes, ni lo alto, ni lo profundo, ni cosa alguna en toda la creación podrá apartarnos del amor que Dios nos ha manifestado en Cristo Jesús nuestro Señor. Y esa es la convicción que tenemos. Esa es la convicción que tenemos. Entonces, las aflicciones, los momentos difíciles van a llegar. ¿Qué hacemos cuando estos momentos lleguen? Yo quiero llevarlo ahora a Santiago. Seguimos estudiando el libro de Santiago. Estamos ya por terminarlo. Algunas dos semanas más o menos para terminar el libro de Santiago. Y vamos a ver qué nos dice Santiago en el momento de las aflicciones. Santiago capítulo 5, versículo 13. Santiago capítulo 5.

¿Está afligido alguno entre ustedes? Que ore. ¿Está alguno de buen ánimo? Que cante alabanzas. ¿Está enfermo alguno de ustedes? Haga llamar a los ancianos de la iglesia para que oren por él y lo unjan con aceite en el nombre del Señor. La oración de fe sanará al enfermo y el Señor lo levantará. Y si ha pecado, su pecado se le perdonará. Por eso, confiésense unos a otros sus pecados y oren unos por otros para que sean sanados. La oración del justo es poderosa y eficaz. Elías era un hombre con debilidades como las nuestras. Con fervor oró que no lloviera y no llovió sobre la tierra durante 3 años y medio. Volvió a orar y el cielo dio su lluvia y la tierra produjo sus frutos. Entonces, ¿qué es lo que nos dice? En la aflicción, ¿qué debemos de hacer? Debemos de orar. Debemos de orar. ¿Cuándo oramos entonces? En la aflicción. Y dice, el que está afligido, que ore. ¿Sabe una cosa? Usted tiene esa comunicación con Dios. Usted puede orar en los momentos difíciles. Usted puede llegar y descansar en Dios y presentarle sus peticiones, presentarle eso que le está afligiendo. Orar, el que está afligido, que ore. Tenemos que recordar que nuestros tiempos de oración son importantes y que Él no nos rechaza, que podemos llegar a Él. Cuando usted mira, por ejemplo, un ejército quiere derrocar a otro ejército, lo primero que va a hacer es que va a romper la comunicación del otro ejército. Si Él sabe que destruye la comunicación, por ejemplo, de un pelotón con el cuartel del ejército enemigo, ese ejército está débil porque no hay comunicación. La comunicación, ya sea por radio o la comunicación terrestre o aérea, para llevar suministros, para llevar cosas. Entonces, el objetivo principal del ejército va a ser romper la comunicación de ese ejército con su cuartel o entre ellos mismos, entre los soldados. Eso es un punto para romper, para debilitar. Y sabe una cosa, el enemigo sabe que la comunicación entre usted y Dios es importante, y Satanás va a tratar de que usted no tenga tiempos de oración, porque sabe que cuando usted pierda esa comunicación con Dios, usted se vuelve un cristiano débil. Y un cristiano que en medio de las aflicciones, que no ora, que no corre a su Dios, que no corre a su Padre, usted es un cristiano débil, fácil de atacar. Entonces, por eso tenemos que tener comunicación. El que está afligido, ore, ore. No tiene que esperar hasta el domingo. Usted puede orar ahí, es lunes, puede orar. Está afligido, ore. Es martes, puede orar. Cerrar la puerta de su cuarto, en su carro,

0: orando, usted puede orar, está afligido, ore, ore. Luego le dice, ¿está alguno de buen ánimo? Que cante alabanzas. Y Santiago nos está refiriendo a que si la situación está bien, está hablando de que si la situación está complicada, si está afligido, que ore. Está de buen ánimo, que cante alabanzas. Es decir, en medio de las situaciones difíciles, en medio de los momentos difíciles, lo que Santiago está diciendo, que estemos de buen ánimo. Y cuando estamos de buen ánimo, cantamos alabanzas a Dios. Tenemos esa comunicación con Dios. ¿Sabe? Usted puede tener a dos personas en la misma circunstancia difícil y la reacción de las dos personas totalmente diferentes. Una misma circunstancia difícil, pero una persona con buen ánimo y la otra persona recriminando, alegando, peleándose con Dios, con actitud diferente. El que está de buen ánimo en medio de las situaciones difíciles, que cante alabanzas. ¿Se recuerda de Pedro, de Pablo y Silas? Pablo y Silas están encarcelados y ellos adoran el nombre de Dios. Acompáñeme a Hechos 16:22 para que mire un poco el contexto de lo que ellos estaban viviendo. Pablo y Silas, Hechos 16:22. Entonces la multitud se amotinó contra Pablo y Silas y los magistrados mandaron que les arrancaran la ropa y los azotaran. Que les arrancaran la ropa y que los azotaran. Después de darles muchos golpes. ¿Cuántos golpes? Muchos golpes, no pocos golpes. Póngale atención a esos adjetivos, a esos adverbios, porque describen qué era lo que pasa, lo que estaba pasando a ellos. Después de darles muchos golpes, los echaron a la cárcel y ordenaron al carcelero que los custodiara con la mayor seguridad. Al recibir tal orden, este los metió al calabozo interior y les sujetó los pies en el cepo. A eso de la medianoche, Pablo y Silas se pusieron a orar y a cantar himnos a Dios. Y los otros presos los escucharon. De repente se produjo un terremoto tan fuerte que la cárcel se estremeció hasta sus cimientos. Al instante se abrieron todas las puertas y los presos se les soltaron las cadenas. Pablo y Silas, en medio de una situación difícil, lo que hicieron fue adorar a Dios, cantar a Dios. ¿Está alguien de buen ánimo? Ellos estaban de buen ánimo. Canten alabanzas, no en circunstancias óptimas, en circunstancias difíciles. Canten alabanzas. Pero luego también Santiago dice la tercera situación en la que debemos orar. ¿Está alguno de ustedes enfermo? Versículo 14, ¿está enfermo alguno de ustedes? Haga llamar a los ancianos de la iglesia para que oren por él y lo unjan con aceite en el nombre del Señor. ¿Está alguno de ustedes enfermo? Haga llamar a los ancianos y que oren por él. Y estos tres que dice, ¿está alguno afligido? Que ore. ¿Está alguno de buen ánimo? Que cante alabanzas. Y el otro está enfermo, que haga llamar a los ancianos para que oren por él. Son tres imperativos. Santiago está diciendo, tienen que hacerlo. En medio de la situación difícil deben de hacer esto. Usted se recuerda que Santiago es una de las cartas donde más imperativos va a encontrar usted en el Nuevo Testamento. Lo vimos en la introducción, es la carta, más bien dicho, es la carta que más imperativos tiene. Y aquí hay tres: afligidos, oren; canten alabanzas; hagan llamar a los ancianos para que oren y los unjan con aceite en el nombre de Dios, del Señor. ¿Qué aprendemos entonces de la oración aquí en Santiago, de la oración por los enfermos? Lo primero que aprendemos es que dice que oren en el nombre del Señor. Cuando alguien ora por usted, cuando alguien ora por sanidad por usted, o usted ora por alguien, ¿no está orando en el nombre de esa persona que está orando por usted? ¿O no está orando en el nombre suyo? Usted está orando en el nombre del Señor. Cuando usted va a decirle a alguien, mire, yo le vengo a decir que esta persona quiere algo de usted o quiere que vaya a tal lado, y esta persona sabe que la otra persona es de autoridad y usted no es de autoridad, pero le hace caso a usted porque es la otra persona que está diciendo. Y entonces va, porque no, porque reconoce la autoridad de la otra persona. Igual cuando oramos por alguien, no oramos por nosotros, no oramos en nuestro nombre, oramos en el nombre del Señor. Cuando oramos aquí por los enfermos, estamos sabiendo que no son las personas, que es el Espíritu Santo el que obra. Él es el que sana, Él es el que opera. Entonces oramos en el nombre del Señor. Aprendemos versículo 15: la oración de fe sanará al enfermo y el Señor lo levantará. La oración de fe sanará al enfermo. Y Santiago dice que vengan y que los ancianos los unjan con aceite. Y sabe una cosa, aquí lo principal es la oración, lo secundario es hacerlo con aceite. Es la oración, es la oración. No le está poniendo el énfasis al aceite, le está poniendo énfasis a la oración. Es orar por las personas. Algunos cristianos han tomado este pasaje erróneamente para venir y decir, bueno, tengo un carro nuevo o una casa nueva o un negocio nuevo y lo vamos a ungir con aceite. Pero la Biblia no me dice nada de eso. Me dice que aquí llamen a los ancianos, que los unjan con aceite. Pero el énfasis que está haciendo es la oración, es buscar a Dios, es orar. Ahora, ¿por qué en este pasaje dice que los ancianos los unjan con aceite? ¿Qué papel tiene el aceite aquí? Y lo que pasa es que en el Antiguo Testamento ellos venían y cuando consagraban a alguien a Dios, oraban por esa persona y lo ungían con aceite. Santiago está escribiendo en un contexto donde los ancianos eran los que administraban la iglesia, donde eran los que lideraban la iglesia. Entonces dice, llamen a los ancianos. Y por eso usa también lo del aceite. En el Antiguo Testamento, como le digo, oraban por las personas que se consagraban. Y lo que está diciendo Santiago con esto de oren por ellos y únjanlos con aceite es que es Dios el que va a operar el milagro en estas personas. ¿Qué seguimos aprendiendo entonces? Versículo 15: y si ha pecado, su pecado se le perdonará. Por eso confiésense unos a otros sus pecados. Y hay algunas enfermedades que tal vez vienen por el pecado, pero no todas las enfermedades son consecuencia de pecado. Si hay alguien enfermo, no quiere decir que haya pecado. Puede ser que algunas enfermedades vengan como consecuencia del pecado. Y lo que debemos de saber y entender que aquí Santiago está diciendo, y si ha pecado, su pecado se le perdonará. Y confiésense unos a otros sus pecados. Recuérdese que los pecados que ellos estaban cometiendo era de orgullo, de hablarse mal, de hablar mal los unos a los otros. Entonces lo que Santiago está diciendo no es confiesen o díganle a todo mundo sus pecados, sino lo que está diciendo es vayan con la persona que tiene el problema, que tienen ese pecado, de a la que hablaron mal, con la que hablaron mal, a la que humillaron tal vez, con la que fueron orgullosos, y pidan perdón. Arreglen su situación. Y eso es lo que está diciendo Santiago. Eso es lo que está diciendo Santiago en este pasaje, versículo 16: y oren unos por otros para que sean sanados. También dice, oren unos por otros. Este pasaje también nos enseña de que no podemos clasificar a los cristianos y decir, hay cristianos tipo A, tipo B y tipo C, y Dios solo oye a los tipo A. Yo no sé si usted le han dicho, Jorge, usted que está más cerca de Dios, pídale a Dios por esto. O mire usted, Pedro, que está más cerca de Dios, o usted que Dios sí lo oye. Sabe una cosa, Dios nos oye a todos. Nadie está más cerca, todos estamos cerca de Dios cuando le amamos, le buscamos y le reconocemos. No hay cristianos tipo A, tipo B. ¿Sabe una cosa? El pastor Jorge, cuando empezó la Frater, empezó una iglesia pequeña con 20 personas, pero él sabía que iba a llegar a ser una iglesia grande, y él sabía que en algún momento dado él no podía ir a todos los hospitales a orar, no podía ir a todos los funerales, a todos los entierros, a todas las casas a orar, a visitar a los enfermos. Él no podía, y por eso levantó células, siguiendo la iglesia primitiva, el modelo de la iglesia primitiva. Levantó células, y ahora los líderes de células pueden ir a orar a los hospitales, pueden ir a orar a las casas de los que están sufriendo alguna enfermedad, pueden ir a predicar a un funeral, pueden ir a predicar a un entierro. Oren unos por otros. Usted puede ir a orar por las personas, usted puede ir a los hospitales, usted puede ir y su amigo está enfermo, ir visitarlo y orar por esa persona. Oren unos por otros. Oren unos por otros. Santiago sigue diciendo, versículo 16: la oración del justo es poderosa y eficaz. la oración del justo, y ese justo, usted y yo somos justos, pero no por nuestras habilidades o nuestras obras, sino porque Jesucristo nos hizo justos. Usted y yo éramos pecadores, éramos enemigos de Dios, pero Jesucristo imputó su justicia en nosotros, nos trasladó. Él, al morir por nuestros pecados y resucitar por nuestros pecados, nos hizo justos. La oración del justo es poderosa y eficaz, porque sabe usted, yo tenemos comunicación con Dios, comunicación con el Creador, comunicación con el soberano Dios. Yo no sé si a usted le ha tocado en algún momento un temblor fuerte y quiere saber cómo está su esposa, su esposo, sus hijos. Llama y el celular no entra a la llamada y dice: en este momento no hay conexión, porque las líneas se complican. Yo me recuerdo que para el terremoto, dice mi papá, que trató de comunicarse por teléfono con mis hermanos, con hijos de él, de otro matrimonio, y no le entraba la llamada, tuvo que agarrar el carro e ir a buscarlos, porque no hay comunicación, se pierden las comunicaciones. Yo le quiero decir una cosa: que en medio de los temblores, en medio de los terremotos que llegan a su vida, en medio de las aflicciones, de los momentos difíciles, hay una comunicación con Dios que no se pierde. Hay un Dios que siempre está para oírnos, y un Dios que está para amarle y ayudarle. La oración del justo es poderosa y eficaz. Y luego cita a Elías y dice: Elías era un hombre con debilidades como las nuestras. Con fervor oró que no lloviera y no llovió sobre la tierra durante 3 años y medio. Volvió a orar y el cielo dio su lluvia y la tierra produjo sus frutos. Elías, un hombre con debilidades, con errores como nosotros, oró. Usted y yo tenemos comunicación con Dios. Ahora, ¿qué cosas debemos sacar de este pasaje acerca de la enfermedad o acerca de orar por los enfermos? Lo que tenemos que sacar es entender que la enfermedad no fue dada por Dios, sino que fue consecuencia de la caída de Adán y Eva. Ellos desobedecieron y el pecado entró en la humanidad. Y tenemos que reconocer y saber, y reconocemos aquí en la Frater, que Dios es un Dios poderoso para sanar. Mire lo que dice Marcos 16:17: estas señales acompañarán a los que creen. En mi nombre expulsarán demonios, hablarán de nuevas lenguas, hablarán en nuevas lenguas, tomarán en sus manos serpientes, y cuando beban algo venenoso no les hará daño alguno. Pondrán las manos sobre los enfermos y estos recobrarán la salud. ¿Sabe una cosa? Aquí en la Frater creemos que Dios está por sobre toda enfermedad, y que su nombre es sobre todo nombre, incluso de cualquier enfermedad. Creemos en que Dios puede sanar, y por eso tenemos oración por los enfermos cada mes. Creemos en que Dios puede obrar, pero muchas veces sabemos que en su soberanía muchas veces no sana a las personas. Entendemos eso también. Creemos que Dios lo puede hacer. Y sabe una cosa, usted o alguna persona está enfermo no porque tenga o no tenga fe. Yo no sé si le han dicho: es que usted está enfermo o no sana de eso porque no ha tenido fe. Sabe una cosa, hay enfermedad en este mundo, o podemos estar enfermos, porque hasta que no estemos en la eternidad, aquí va a haber enfermedad y va a haber aflicción. Estamos en un mundo caído, en un mundo perdido, como dicen los teólogos, el ya pero todavía no. Estamos disfrutando esta parte, pero no en su plenitud, y por eso aquí va a encontrar enfermedad, va a encontrar violencia, va a encontrar injusticia, va a haber enfermedad. Y Dios, en Dios creemos que hay sanidad, pero en su soberanía puede ser que no dé la sanidad. En su soberanía Él va a responder en base a su voluntad, y debemos de entender que hasta que no estemos en la eternidad con Él, no vamos a tener un cuerpo incorruptible. Es hasta que estemos allá con Él que tendremos un cuerpo incorruptible. ¿Sabe? Allá en el cielo ya no van a haber enfermedades. Allá en el cielo ya no va a tener que tomarse esa pastilla para el dolor de cabeza o la pastilla para el dolor de espalda. Allá en el cielo ya no va a tener que tomarse esa pastilla porque comió mucho, ¿verdad? Vamos a estar con un cuerpo incorruptible, con un cuerpo totalmente sano. Pero mientras que estemos aquí en la tierra, va a haber enfermedad. Ahora, ¿qué nos toca? Seguir orando. Si usted tiene que orar por una persona que está enferma o por usted que está tal vez enfermo, sigamos orando y sigamos creyendo hasta que Dios sane o hasta que nos lleve a su gloria. Pero sabiendo que en su soberanía perfecta, en su voluntad, Él va a saber si nos da la sanidad o si no nos da la sanidad. Recuerdo a este amigo que me llama y me dice: Jorge, mi esposa está enferma de cáncer y yo creo que Dios la puede sanar. Y estuve cerca de él en este proceso, un hombre con un hijo más o menos en ese tiempo de 16 años y un joven o un niño de 11 años. Y me decía, cada vez que me juntaba con él y me acercaba a él y me decía: Jorge, yo sé que Dios la puede sanar, pero yo sé que su voluntad también puede ser llevársela. Tiempo después ella falleció. Cuando falleció hablamos, yo lo llamé y le dije: estoy para servirte. Y me dijo: Jorge, yo sé que Dios la podía sanar, pero yo también sabía que su voluntad es que se la llevara, y se la llevó. Quiero que prediques en el funeral y que transmitas esto, porque estábamos convencidos, me dijo, de que esta también podía ser una opción. Siga orando, siga creyendo, pero aceptando la soberanía de Dios, sabiendo que Dios es soberano. Mire lo que dice Apocalipsis 21:4: Él les enjugará toda lágrima de los ojos, y no hablará muerte ni llanto, ni lamento ni dolor, porque las primeras cosas han dejado de existir. Es hasta que estemos en la eternidad que estaremos un cuerpo incorruptible. Ahora, si usted ora por una persona y esta persona sana, sepa que más adelante se puede morir. Por eso tenemos que entender eso, y debemos saber que cuando vamos a orar por un enfermo, tenemos que preguntarle. El pastor Jorge nos ha enseñado eso: pregúntenle a las personas cuando oran por un enfermo es si aceptó a Jesucristo como su Señor y Salvador, porque ese es el milagro más importante, porque puede sanar, pero más adelante va a fallecer. Y lo que tenemos que hacer es que esa persona reconozca y se arrepienta de sus pecados y reconozca a Jesucristo como su Señor y Salvador. En algún momento va a fallecer. Concluimos entonces: sanos o enfermos, permanezcamos fieles a Dios, no importa las circunstancias. Y me trae a la mente Sadrach, Mesach y Abednego, estos tres amigos de Daniel. Usted se recuerda, Daniel y todo el pueblo de Israel fue llevado cautivo a Babilonia porque no obedeció a Dios, y Dios había prometido que si no le obedecían iban a ser llevados cautivos. Son llevados cautivos a Babilonia, un país donde adoraban a otros dioses, un país o un lugar donde Sadrach, Mesach y Abednego no eran sus nombres originales, sino que fueron cambiados. Sadrach, Mesach y Abednego significan cosas como adorar a otros dioses. Y recuérdese que para los judíos el nombre era muy importante. Entonces ellos están en una cultura donde les cambian el nombre. Su nombre original era un nombre que adoraba a Dios. Les cambian Sadrach, Mesach y Abednego, y Nabucodonosor manda levantar una estatua alta y dice: al sonar la música, todo mundo va a adorar a esta estatua, y si no la adoran, los vamos a echar en el horno de fuego. Y sabe una cosa, la música suena, Sadrach, Mesach y Abednego no se postran ante la estatua, y les empiezan a exigir y les empiezan a decir: los vamos a echar en el horno de fuego. ¿Por qué no adoran la estatua? Tienen que adorar la estatua. Si no adoran la estatua, los vamos a echar en el horno de fuego. Y mire cuáles fueron las palabras de Sadrach, Mesach y Abednego. Daniel capítulo 3 versículo 16: Sadrach, Mesach y Abednego le respondieron a Nabucodonosor: no hace falta que nos defendamos ante su majestad. Si se nos arroja en el horno en llamas, el Dios al que servimos, subraye servimos, al Dios al que servimos puede librarnos del horno y de las manos de su majestad. Sabe, estos tres judíos sabían quién era perfectamente Dios, sabían y entendían. Sus padres les habían enseñado que tenían un Dios poderoso, un Dios que los podría librar del horno de fuego. Ellos entendían perfectamente que Dios había creado el fuego y que por eso Él estaba sobre el fuego. Y ellos le dicen: miren, al Dios al que servimos, al Dios al que amamos, al Dios al que servimos, nos puede librar de este horno de fuego y de tu mano. Pero mire lo que sigue diciendo: y si se nos arroja en el horno en llamas, El Dios al que servimos puede librarnos del horno y de las manos de su majestad. Pero, y subraya ese pero Él nos puede librar. Tenemos un Dios poderoso. Dios hizo el fuego, Él nos puede librar. Pero creemos en un Dios grande, en un Dios que todo lo puede. Pero aun si nuestro Dios no lo hace así, sepa usted que no honraremos a sus dioses ni adoraremos a su estatua. Tenemos un Dios poderoso, pero si Él no quiere, si Él no se le da la gana, si Él no se le antoja salvarnos, nosotros aún así no vamos a adorar a otros dioses, sino que solo lo vamos a adorar a Él. ¿Sabe una cosa? Tenemos un Dios que nos puede sanar, pero si no nos sana, seguimos adelante. Tenemos un Dios que nos puede sacar del momento difícil, pero si nos deja todavía un tiempito en ese tiempo difícil o en ese momento difícil, lo vamos a seguir adorando a Dios, porque Él es Dios. Él es Dios soberano. Él sigue siendo Dios. Él sigue siendo Dios, y por eso es digno de ser adorado y exaltado. Yo le voy a invitar a que se ponga de pie. Gracias, Dios, porque tú eres soberano, porque tú sigues siendo Dios, porque tú eres Dios. A pesar de nuestras circunstancias, tú eres un Dios poderoso, un Dios que no nos abandona, un Dios que no nos deja, un Dios que está sobre toda circunstancia. Hoy te damos la gloria, la honra a ti. Si usted está en un momento de aflicción, momento de angustia, ore y dígale: Señor, aquí está mi vida, te necesito. Que Él le dé las fuerzas, que Él le dé el ánimo para seguir adelante, que Él hoy le ayude en medio de ese momento difícil. Puede llorar delante de Él, puede correr a Él. Sabe, tenemos un Padre que no nos rechaza, un Padre que nos recibe, nos abraza, nos consuela. Tal vez le hemos fallado, pero corra a Él y dígale: Señor, haberte fallado me aflige, haberte fallado no me deja estar tranquilo. Hoy corro a ti, perdóname. Corra ante Él, corra a Él. Gracias, gracias, porque tú eres un Dios soberano. Tú eres un Dios sobre todo, Señor. Y hoy te damos la gloria, la honra a ti. Tal vez en un momento difícil, tal vez en un momento no difícil, pero sobre todo tú eres Dios. Sobre todo tú eres Dios. Te damos toda la gloria, toda la honra a ti, Señor. Gracias, gracias. Quiero que siga con sus ojos cerrados y quiero hacerle una pregunta. Hoy hemos aprendido que podemos correr a Él, que podemos orar, pero ¿sabe por qué lo podemos hacer? Porque podemos tener una comunicación con Él. Y tenemos esa comunicación con Él cuando lo reconocemos como el Señor y Salvador de nuestras vidas, cuando nos arrepentimos de nuestros pecados. La Biblia nos enseña que Él, siendo Dios, se hizo hombre y vino a morir a esta tierra. Vino a rescatarnos. Nosotros éramos enemigos, estábamos separados de Dios, pero Jesucristo vino a ser ese mediador, a establecer ese puente entre el hombre y Dios. Vino a reconciliar a los hombres con Dios. Pero debemos de reconocerlo como nuestro Señor y Salvador. Al hacerlo, entablamos esa relación con Él y podemos correr a Él, podemos descansar en Él, pero debemos de reconocerlo como nuestro Señor y Salvador. Yo quiero preguntarle, tal vez usted está ahí en su butaca y nunca le ha dicho: Jesús, yo te reconozco como mi Salvador y mi Señor, pero lo quiere hacer hoy. Yo quiero dirigirlo en una oración. Tal vez usted está ahí y nunca le ha dicho: me arrepiento de mis pecados, quiero pedirte perdón, quiero que me des una nueva vida, quiero que seas mi Salvador. Si usted nunca lo ha hecho y lo quiere hacer hoy, yo quiero dirigirle en una oración. Y para eso quiero que me indique si usted quiere decirle: Jesús, aquí está mi vida, levantando una de sus dos manos en alto. Por favor, con toda confianza, yo le quiero dirigir en una oración. Si usted está aquí abajo, si le quiere decir: Jesús, aquí está mi vida. Si usted está en el palco también, le quiere decir: Jesús, aquí está mi vida, levante una de sus dos manos en alto, con toda confianza. Con toda confianza, si le quiere decir: Jesús, aquí está mi vida, aquí está mi vida. Miro una mano levantada de una mujer. Si hay alguien más que le quiere decir: Jesús, aquí está mi vida, te necesito, te necesito, te necesito, aquí estoy, desesperado, desesperada, te necesito. Y quiero pedirle algo más. Si usted levantó su mano, pase aquí al frente, yo quiero dirigirle en una oración. Y tal vez usted no levantó su mano, pero ahí en su lugar usted sabe que le tiene que dar su corazón a Él y que lo necesita. Pase aquí al frente también, sino aunque no haya levantado su mano. Si usted está en el palco, puede pasar a la baranda. Por favor, estas personas que están pasando pueden pasar acompañadas de la persona que los trajo, de los que lo invitaron. Y si usted vino solo, sola, no se preocupe, habrá un servidor con usted que le acompañará. Si hay alguien más que le quiera decir: Jesús, aquí está mi vida, te necesito, te reconozco hoy como el Salvador, te necesito. Sabe una cosa, Él no le rechaza. Él hoy no le rechaza, Él le recibe. Él le recibe. ¿Hay alguien más? Tenemos tiempo para que usted pueda pasar. Esta es la decisión más importante de su vida. Esta es la decisión más importante de su vida. Si usted está en el palco, puede pasar a la baranda. Si usted está aquí abajo, puede pasar aquí al frente. Él no le rechaza. Él murió por cada uno de nosotros. Por cada uno de nosotros. Tal vez usted me dice: Jorge, no sabe la cantidad de pecados que yo he cometido y la calidad de pecados. Yo quiero decirle que Él murió por todos nuestros pecados, sin importar de qué calidad son nuestros pecados. Él murió por cada uno de nosotros. Todos ustedes que están aquí al frente, voy a pedir que repitan esta oración conmigo. Señor Jesús, hoy reconozco que soy pecador. Te pido perdón. Hoy reconozco que tú moriste por mí y que resucitaste por mí. Quiero que seas el Señor de mi vida, el Salvador de mi vida. Hoy te entrego toda mi vida para amarte y seguirte. Y hoy reconozco que tú me amas más que nadie. Señor, yo te doy gracias por cada una de estas personas, por estos hombres, por estas mujeres, porque hoy pasan de muerte a vida, porque tú no les rechazas, porque tú moriste y resucitaste por ellos. Gracias porque hoy heredan la vida eterna y porque hoy son hijos tuyos. Gracias que ellos puedan amarte y seguirte todos los días de su vida. En el nombre de Jesús. Amén.
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1: Son las 8 de la mañana, con 50 minutos.
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1: Son las 9 de la mañana, con 16 minutos.

0: Que la bendición del Señor sea para con cada uno de ustedes en esta preciosa y maravillosa mañana. Qué gozo, qué placer es saludarle a usted, mi amado hermano, mi amada hermana. Donde quiera que nos esté sintonizando, que la bendición del Señor sea en su vida y en toda su familia. Qué gusto poder llegar hasta el hogar de cada uno de ustedes y poder así saludarles en esta preciosa y maravillosa mañana. 5 días del mes de agosto del año 2026. Con la bendición de nuestro Dios Todopoderoso estamos esta preciosa y maravillosa mañana. ¡Qué alegría saludarle! ¡Qué alegría llegar hasta el hogar de cada uno de ustedes, mis amados hermanos, este día tan especial! Todo está marcando que Cristo viene pronto. Todo, todo, todo lo que usted ve a su alrededor está marcando que Cristo viene pronto. Él viene por una iglesia sin mancha y sin arruga. ¿Y quién es esa iglesia? Pues es usted y soy yo. Qué bendición saludarle esta mañana y llegar hasta el hogar de cada uno de ustedes este día miércoles. Con la bendición de nuestro Dios Todopoderoso estamos viviendo ya 5 días del mes de agosto. Espero que usted esté disfrutando las bendiciones de nuestro Dios Todopoderoso y también esté haciendo planes para este fin de semana. Bueno, a partir de mañana, no solo el fin de semana. A partir del día de mañana, la actividad en la pradera se estará llevando a cabo con la bendición de nuestro Dios Todopoderoso. Mis amados hermanos, serán unas actividades hermosas, preciosas. El evangelista Gary Lee estará con nosotros desde el país de Estados Unidos. Estará con nosotros en estas 3 campañas. Y sabemos, amados hermanos, que será una bendición tan grande, donde la presencia del Señor se hará una realidad en este lugar, en la pradera. Así es que usted prepare su tiempo y venga con toda su familia a gozarse en la presencia del Señor. Vencer. Que la bendición del Señor sea con cada uno de ustedes, amados hermanos, esta preciosa mañana. Espero en Dios con todo el corazón que usted pueda asistir a estas actividades, donde serán actividades donde la gloria de Dios la podremos sentir y será una realidad. Así es que usted prepárese, venga con toda su familia y disfrutemos de este tiempo glorioso que el Señor tiene preparado para nosotros en estas fechas. Que la paz del Señor sea con cada uno de ustedes. Buenos días a cada uno de ustedes, mis amados hermanos. Vemos un cielo despejado, también vemos ya nubosidad y es posible que más tarde también tengamos la lluvia presente. Y qué bendición que fuera de esa manera.
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0: Me llena de gozo el poder saludarle esta mañana, mi amado hermano, mi amada hermana. Únase usted conmigo este día, oremos un momento, por favor, mis amados hermanos, exclusivamente por los matrimonios. El enemigo sabe que si destruye un matrimonio está destruyendo familias completas. Y cuando me refiero a familias, no solo me refiero a la familia que está destruyendo, es decir, al hogar con los hijos, sino que los hijos también llevan eso en el corazón y puede hacer que más adelante, si Dios nos tiene con vida, la situación se torne distinta y difícil también en el hogar donde ellos intenten formarlo. Así es que usted que está escuchándome esta mañana, ayúdeme a orar. Y yo quiero orar por su vida y por su matrimonio. Si hay alguien que quiera escribirme en este momento a través del 4086-2666, lo puede hacer. Escríbame, por favor. Oramos por su vida y por su familia. Y si deseo con todo mi corazón que oremos un momento y que pidamos al Señor su gracia, su favor y su misericordia para con nosotros. Buenos días, un abrazo a la distancia, qué alegría poder saludarle esta mañana. Su hermano en Cristo, Frisly Barrios, hasta el hogar de cada uno de ustedes. Huehuetenango, San Marcos, todo San Marcos, San Miguel Ixahuacán, San Lorenzo, San Río Blanco, San Sebastián, San Marcos, San José Ojetenán, Tacaná, Ixihuán, Tajumulco, Sibinal, Comitancillo, Concepción, Zipacapa. Gracias por estar en sintonía de 103.5. Bienvenidos, buenos días.

estamos delante de tu presencia esta preciosa y maravillosa mañana, Señor. Delante de ti estamos. Te pedimos perdón por nuestros pecados, mi Dios de gloria. Te pedimos misericordia, Padre celestial, por nuestras vidas. Te pedimos que tengas piedad de nosotros, amado Cristo de la gloria. Ten misericordia de nosotros, oh Dios. Perdona nuestros pecados. Perdona nuestras faltas. Perdona, Dios mío, nuestra vida. Perdónanos, por favor, Señor, y te lo suplico con todo el corazón, que tú tengas misericordia de nosotros. Perdónanos, Padre bendito, que tú tengas misericordia y piedad de nuestras vidas, oh Dios, con todo el corazón te lo suplico, te lo ruego. Dios, por favor, ten misericordia de nosotros, oh Dios amado, perdona nuestras ofensas delante de ti. Perdona nuestros pecados, Dios mío, delante de tu presencia te lo suplico, perdónanos. Ten misericordia de nosotros, oh Dios amado, por amor de tu nombre. Mira aquellas cosas, Padre bendito, que hemos hecho, Dios del cielo, deshonrando así tu nombre. Mira aquellas cosas que hemos hecho, Padre bendito, deshonrándote a ti, Dios mío, con nuestra manera de actuar, con nuestra manera de comportarnos. Dios, perdónanos. Por favor, amado Cristo de la gloria, perdónanos. Perdónanos y ten misericordia de nosotros, Señor Jesús. Te lo suplico, te lo ruego. Ten misericordia de nosotros, amado Cristo de la gloria. Perdona nuestros pecados. Perdona nuestra infidelidad delante de ti, Dios mío. Acudo a ti esta mañana para pedirte perdón. Acudo a ti esta mañana para suplicarte, Dios mío, que tú tengas misericordia de nosotros. Dios mío, te lo suplico con todo el corazón, Señor amado, Dios de gloria. Por favor, ten misericordia. Ten misericordia, mi Dios, con todo el corazón te lo suplico. Mira, Dios mío, en nuestra debilidad te hemos fallado. Mira, Dios mío, en nuestra humanidad seguimos pecando delante de ti. Mira, Dios, en nuestra humanidad, Dios mío, seguimos deshonrando tu nombre. Siendo como somos, Padre

Tú nos has dado poder, dominio propio, pero muchas veces por nuestra negligencia no tomamos la armadura tuya para poder, Dios mío, Dios de gloria, tener esa fuerza completa, tener ese dominio propio, Dios mío, para poder así vencer las tentaciones que llegan a cada momento, que llegan a cada instante, mi Padre Celestial. Muchas

soportar, Dios mío. Padre del cielo, muchas veces, Padre bendito, cuando hay dolor en nuestro corazón, hemos actuado de manera sin pensar, Dios del cielo. Cuando ha habido angustia en nuestro corazón, cuando ha habido dolor en nuestro corazón, hemos actuado sin pensar muchas veces, mi Padre celestial. Cuando ha habido una traición, Dios mío, hemos actuado sin pedirte a ti, Dios del cielo, tu dirección. Y actuamos muchas veces de manera impulsiva. Dios mío, perdónanos. Muchas veces nos dejamos dominar por nuestras emociones. Nos dejamos dominar, Dios del cielo, por nuestra propia concupiscencia, por nuestros propios deseos. Dios, perdona nuestra vida. Ten misericordia.

Dios, Padre. Tú más que nadie conoces nuestra vida, nuestro corazón. Ten misericordia, oh Dios, de nosotros. Ten piedad de nuestra vida, Padre bendito. Mira, Señor amado, Dios del cielo, nuestra forma de conducirnos. Te hemos deshonrado tantas veces con nuestra manera de actuar, Dios de gloria. Hemos deshonrado tu nombre. Hemos hecho lo malo delante de ti. Hemos hecho lo malo delante de tu presencia. Hemos deshonrado tu nombre muchas veces, Padre. Nuestra manera de conducirnos, nuestra manera de actuar ha sido una manera terrible. Dios mío, ten misericordia de aquellos matrimonios, Padre bendito, Dios del cielo, donde el esposo sin pensarlo cayó en la tentación del enemigo. Y hoy siente que ha deshonrado su familia completamente. Y no tiene la suficiente fuerza para avanzar. Dios, ten misericordia, por favor. Ten piedad, Dios mío, por amor de tu nombre. Aquella mujer que ha sido golpeada por una traición, Dios, por favor, apiádate. Dios, por favor, ten misericordia. Apiádate, Dios mío, de aquella mujer, Dios del cielo, que ha sido golpeada. Aquella mujer, Dios mío, que ha sido golpeada con palabras. Aquellos hijos que han sido golpeados físicamente y también moralmente.

Te pido misericordia por aquellas familias, Padre bendito, que sienten que todo está perdido. Ten misericordia por amor de tu nombre, Señor Jesús. Oramos con gratitud a ti. Oramos con gratitud a ti.

0: Son las 10 de la mañana en punto.
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Puntualizamos las 10 de la mañana con 17 minutos en la programación de alabanzas y saludos en este día tan especial. Qué bendición seguirle saludando a usted y apreciable familia. Que Dios le bendiga abundantemente donde quiera que usted nos esté sintonizando, que la palabra del Señor

aún uno en espíritu. Cuando sucede lo opuesto, la discordia exterior desune el espíritu de los hombres. La Biblia nos estimula a seguir la paz con todos, entonces, con cuanta más razón debe ser con los maridos y las esposas tener paz. Son más cercanos que hermanos y hermanas. Entonces, cuán bueno y cuán delicioso es habitar el esposo y la esposa juntos en armonía. Habitar juntos es algo que tienen que hacer. Pero sin la paz hay un habitar juntos. Mejor es vivir en un rincón del terrado que con mujer rencillosa en casa espaciosa, dice Proverbios 21:9. Es mucho mejor que las personas que no se llevan bien permanezcan alejadas. Pero no debe ser así entre el esposo y la esposa, sino que más bien tienen que vivir en paz. Y la paz entre ellos es reconfortante habiendo sido expuestos a las discordias de otros. Se ha dicho que este sentido, la esposa es un remanso de paz para el hombre, cuanto más el hombre lo es para su esposa. ¿Cómo mantener la paz en el hogar? Evítense ofender. Hasta la medida de donde sea posible, eviten ofensas. El esposo debe cuidarse de no ofender a su esposa. Lo mismo la esposa. Las ofensas van a causar discordias. No se ofendan. Cuando una parte ofende a otra, la otra debe ser o debe darse por aludida. Así conservarán la paz. La reacción a las ofensas es lo que da inicio a las rencillas. Cuando usted dice algo que le dolió el corazón a su esposa, ella lo guarda y en su momento menos esperado, ¡pum!, lo saca. Evite tener discusiones acaloradas y discusiones largas, porque ahí el enemigo se aprovechará. 10:20. Este tema, la bondad de Dios.

Son las 10 de la mañana con 26 minutos. Gracias por la comunicación esta preciosa mañana que nos han hecho llegar. Dios le bendiga abundantemente, hermano Franklin. La paz del Señor en su vida y en toda su familia. Muchas gracias por comunicarse con nosotros. Si se ofenden, procuren la reconciliación. Si ambos se enojan al mismo tiempo, el fuego se hará más grande. Por esta razón, sean rápidos en apagarlo. ¿Saben, hermanos? La ira no puede compartir la cama con los esposos. Ni deben ellos dejar de compartir la cama por ella. Para que el fuego se apague más pronto, ambos tienen que esforzarse por la reconciliación. La gloria es del que da el primer paso pronto. Ambos tienen que esforzarse por reconciliarse. Por supuesto que sí. De hecho, es bienaventurado el que es el conciliador. No aceptar la conciliación cuando se ofrece es peor que ser mundano o pagano cuando surge la ira. El deber del cristiano es procurar calmar los ánimos. Una gracia que viene de lo alto. Y si esto no sucede, se van a formar partidos. Y no lleven esto a sus hijos, ni a los que trabajan en casa, ni a ningún otro familiar, con el fin de que tomen partido por uno o con uno y se opongan al otro. El hecho de que el hombre hable con cualquiera en su casa en contra de su esposa, o haga que su esposa haga en contra de su esposo, es por lo general causar problemas más grandes en ambos. ¿Qué estoy diciendo? Los problemas se arreglan en casa, con amor. Sea usted el ente de reconciliación, y si llegan a pedir disculpas con usted, sea usted esa persona humilde que acepte las disculpas de su cónyuge y seguir adelante. Es que ya me pido disculpas 1000 veces y sigue haciendo lo mismo. Siga usted disculpando. Pregúntese cuántas veces Dios lo ha perdonado, y es el que le dio la vida, porque él sostendrá cada matrimonio que así se humille delante de la presencia del Señor. Música de Majo y Dan. Me sostendrá es el tema que escuchamos, 10:29 minutos.

Algo que le va a ayudar en su matrimonio es nunca hacer comparaciones. Debe evitar criticar constantemente a su pareja comparándola con otras personas. Tal vez comparándolo con sus hermanas, con su mamá, con sus tías, con sus primas. Y las comparaciones de ese tipo son muy dañinas, suscitan muchos malos sentimientos y causan grandes discordias. Hay un punto muy difícil en el matrimonio, es el no ser celoso. Sobre todo hay que cuidarse de los celos imprudentes e injustos, que son la desgracia del matrimonio y la mayor causa de disgustos entre un hombre y su esposa. Las personas celosas son rápidas para empezar riñas y buscar ocasiones para sembrar la semilla de la discordia. Toman cada palabra, cada mirada, acción y emoción de la peor manera posible y en consecuencia se ofenden sin razón. Una vez que se encienden los celos, son como un fuego fuera de control. Es imposible sosegar al que los tiene. En todas las cosas buenas tienen que esforzarse por deleitarse el uno al otro, sacrificando su propia voluntad y evitando causarle un disgusto al otro. El apóstol Pablo hace notar que es el deber de ambos hacerlo y describe el cariño mutuo que los esposos se tienen para desvivirse por alegrarse el uno con el otro. Creo que esto nos puede ayudar a nosotros, mis amados hermanos, para poder fortalecer nuestra vida y fortalecer nuestra fe y sobre todo fortalecer la unidad matrimonial. Seguimos adorando el nombre del Señor esta mañana. Música a cargo de Dani Berríos, cuando nos separan 42 de las 10.

un deber general de los esposos es acerca de las oraciones mutuas. Pedro exhorta que la relación entre esposos no sea un obstáculo para las oraciones, y él da por sentado que la oración debe ser de mutuo, que uno le debe al otro, como el que Isaac demostró hacia su esposa en Génesis 25:21, por medio de ella que el hombre y la esposa se ayuden el uno al otro en todo lo que necesitan. Es el medio en que Dios, en su sabiduría, la ha santificado para obtener todas las bendiciones necesarias para otros y para uno mismo. Muchos la consideran un deber de poca importancia y de poco provecho, pero la verdad es que orar correctamente, en verdad y con fe, es difícil porque sus efectos son poderosos. Es el mejor deber que uno puede cumplir con la, o para el bien de otros, y el mejor y el que menos tenemos de descuidar. Ya mencionamos que Isaac oró por su esposa para demostrar el bien que le hizo a ella. Nos dicen las escrituras que el Señor lo escuchó. Así ella, siendo antes estéril, por medio de esa oración concibió un hijo. Todos los tratamientos médicos del mundo no podían haberle hecho tanto bien. Entonces siempre, siempre, sin cesar, hay que cumplir con este deber, orar y orar. Cada vez que los dos eleven una oración, tienen que tenerse en cuenta el uno al otro, sí, y a menudo han de proponerse elevar oraciones en especial el uno por el otro, ya sea estando juntos o separados. Pero hay algo concerniente al esposo. Él es el sacerdote de la casa y debe elevar ruegos por su esposa y debe llevar los ruegos de ella a Dios cuando estén juntos. Cantamos. 10 de la mañana, 55.

si siendo una sola carne también tienen que ser un solo espíritu para que sus corazones sean uno, entretejidos por un amor matrimonial auténtico y espiritual, deleitándose siempre el uno con el otro, siempre dispuestos a ayudarse el uno al otro y listos para cumplir con buena voluntad y alegría todos los deberes que el uno le debe al otro. Siento que es una ordenanza de Dios. Hay que cumplir que el lecho matrimonial sea santificado, manteniendo su lecho sin mancilla. No hay nada tan importante por la que debe orar mutuamente el matrimonio. Hay un calor de los apetitos de la carne que la mayoría tenemos. Si no se contiene por medio de la oración, puede suceder que el lecho sin mancilla sea mancillado y el hombre y su esposa pueden llegar a convertirse en adúlteros, como en muchos casos. La palabra da una garantía de dirección para su uso. La oración lo sazona e igualmente lo bendice. Para que puedan tener hijos y que estos puedan ser herederos de la salvación y vivan en este mundo para su propio bien y el de los demás. Para que Dios les dé la capacidad en lo que se refiere a los bienes de este mundo y a otros buenos medios para alimentar, nutrir y darles a sus hijos un buen futuro y suficiencia para mantener a sus familias y los bienes donde Dios los colocó. Para que los dones y la gracia que necesitan y faltan en cualquiera de los dos les sean dados y que los males y las enfermedades a los cuales están sujetos puedan ser superados. Estas cosas y otras cosas similares brindan ocasión para que el hombre y su esposa oren de manera especial el uno por el otro y siempre en un amor sacrificial. Son las 11 de la mañana con 15 minutos.

0: 11 de la mañana con 25 minutos. Usted se preocupa por la salvación de su esposo o por la salvación de su esposa. Acerca del deber particular de los maridos en este sentido, el deber general de orar, que es provechoso para todo, pasemos a las ramificaciones de las providencias relacionadas con el cuidado mutuo del hombre y su esposa. Comencemos con lo primero que deben procurar, a saber, el bienestar del alma del uno y del otro. El apóstol indica que es algo que hay que procurar, donde dice: porque, ¿qué sabes tú, oh mujer, si quizás harás salvo a tu marido? ¿O qué sabes tú, marido, si quizás harás salvo a tu mujer? Primera de Corintios 7:16. Pedro insta a las esposas a esforzarse por ganar a sus esposos. Voy a leer la cita de la primera carta del apóstol Pedro, en su capítulo 3, versículo del 1 al 5. Si nosotros leemos, mis amados hermanos, entenderemos, dice: asimismo vosotras mujeres estad sujetas a sus vuestros maridos, para que también los que no creen en la palabra sean ganados sin palabra por la conducta de sus esposas, considerando vuestra conducta casta y respetuosa. Vuestro atavío no sea externo, de peinados ostentosos, de adornos de oro o de vestidos lujosos. Y aquí se establece para los maridos cómo es el amor de Cristo, que tiene una especie de interés por el alma y su salvación. Si nosotros leemos en Efesios, sé que es una cita un poquito larga, pero la vamos a considerar leer en esta preciosa y maravillosa mañana. El capítulo número 5 y el versículo 22 dice: las casadas estén sujetas a sus propios maridos como al Señor, porque el marido es la cabeza de la mujer, así como Cristo es cabeza de la iglesia, la cual es su cuerpo, y él es su salvador. Así que como la iglesia está sujeta a Cristo, así también las casadas lo estén a sus maridos en todo. Maridos, amad a vuestras mujeres, así como Cristo amó a la iglesia y se entregó a sí mismo por ella, para santificarla, habiéndola purificado en el lavamiento del agua por la palabra, a fin de presentársela a sí mismo una iglesia gloriosa, que no tuviese mancha ni arruga ni cosa semejante, sino que fuese santa y sin mancha. Así también los maridos deben amar a sus mujeres como a sus mismos cuerpos. El que ama a su mujer a sí mismo se ama, porque nadie aborreció jamás a su propia carne, sino que la sustenta y la cuida, como también Cristo a la iglesia, porque somos miembros de su cuerpo y de su carne y de sus huesos. Por esto dejará el hombre a su padre y a su madre, y se unirá a su mujer, y los dos serán una sola carne. Grande es este misterio, mas yo digo esto respecto de Cristo y de la iglesia. Y este es un deber de ambos, donde subraya el apóstol Pedro. El apóstol Pedro nos recuerda que somos coherederos de la gracia. El bien más grande que uno puede hacer por el otro es el medio que le ayude a obtener la salvación. Y no hay nada que pueda entrelazar esto más profundo y firmemente dos corazones que ser este medio. Ahora, acerca de la preocupación del marido y de la esposa por ganar a su cónyuge cuando éste no es creyente, a fin de que el alma sea influenciada para bien, hay que tener muy en cuenta el estado presente del cónyuge en cuestión. Si uno es creyente y el otro no, el creyente debe usar todos, absolutamente todos los medios que pueda para lograr que el otro también crea. Si ambos son creyentes, su cuidado mutuo debe ser edificándose uno al otro en su fe. En primer lugar, en el sentido principal de la exhortación de Pedro, a la esposa creyente en cuanto a la conducta, a fin de atraer a su esposo a una fe auténtica. Ahora bien, si este deber es de la esposa, con mayor razón lo es del esposo, quien es designado como la cabeza y un salvador de su esposa. Con este fin, el apóstol Pablo aconseja a los esposos y a las esposas casados con no creyentes que vivan con ellos. Ahora, los medios de conversión son la mejor razón para amar. Le place al Señor dar esa bendición al esfuerzo del esposo o de la esposa por este medio de conversión de su pareja. El que se convierte amará entrañablemente al otro y bendecirá a Dios con todo su corazón, porque ha podido entrelazarse de una manera tan fuerte. pero tiene que tener una disposición del corazón, el cónyuge cristiano. Cantamos con Santo Remedio, Mi viaje al universo. 11:30.
1: Mírame, creo que esto es

11:38. Acerca de la edificación mutua de los esposos. El segundo deber relacionado con la salvación del alma es que ambos cónyuges se esfuercen mutuamente por edificarse el uno al otro. El cristiano el cristiano le debe esto a los demás, cuanto más el hombre y la esposa. La edificación espiritual mutua es el mejor uso que pueden y deben hacer en las coyunturas y ligamentos que los unen. El cuerpo de Cristo crece en el crecimiento que Dios nos da. Ahora bien, el vínculo matrimonial, siendo el más firme de todos los demás por el cual estamos íntimamente entrelazados, en virtud de que otro vínculo habríamos de edificarnos el uno al otro, en virtud del vínculo matrimonial. El hombre y su esposa deben prevenir el pecado de su pareja, hasta donde le sea posible. Es el deber mutuo de los esposos y esposas prevenir el pecado el uno del otro. Esto se hace evidente por lo que dice el apóstol Pablo, para prevenir que se engañen el uno al otro y no los tiente Satanás. De estas palabras podemos arribar a esta doctrina general. Los cónyuges tienen que tener cuidado de protegerse el uno al otro de las tentaciones de Satanás, es decir, del pecado, que es lo que llevan a todas estas situaciones. Para un mejor cumplimiento de este deber, el esposo y la esposa tienen que estar atentos y observar en qué pecado han caído, y sea el uno o el otro, en qué ocasiones se presentan y pueden conducirlos a pecar. Si ambos se irritan y enseguida se enojan, y uno nota esto primero en el otro, el que todavía está calmado debería más bien sosegarse y con humildad y paciencia mantenerse tranquilo, no sea que el explotado de ambos al mismo tiempo y toda la familia sufra. El esposo y la esposa corresponde corregirse mutuamente de los pecados. Ya sea que el esposo o la esposa haya pecado, el deber mutuo es que el que es inocente corrija al otro, como si uno de ellos estuviera herido. El otro debe ocuparse de curar la herida. Esto es lo que hizo Abigail, esposa de Nabal, cuando se enteró de la furia de David contra Nabal por el desaire recibido de este. Se apresuró a llevarle alimento y se humilló ante él. Esto conmovió tanto a David que se tranquilizó, sí, y Abigail se tomó más tiempo para hacerle ver a su marido su falta y el peligro en que esto lo había puesto. Más directamente y con más éxito corrigió Jacob la superstición o idolatría de su esposa Raquel, como puede verse en Génesis 31:19. Un hermano no debe dejar que su hermano permanezca en pecado, cuanto menos puede la pareja dejar que esto suceda entre ellos. En una situación de odio, ser indiferente al pecado ajeno, no debes aborrecer a tu hermano, dice la ley, y ser indiferente a su pecado. Hacerlo es muestra de un fruto de odio. Si un esposo viera que su esposa o su esposa viera que su esposo en medio del fuego o en el agua, a tal punto de ser quemado o de ahogarse, y no hace nada para rescatarlo, ¿no pensaríamos con razón que lo aborrece? El pecado es como fuego y agua que quema y ahoga a los hombres para su perdición. Este deber puede cumplirse con sugerencias humildes, expresiones concisas, mansas, llamadas de atención, y con la ayuda de un buen pastor o un buen amigo discreto y fiel, que en este tiempo es tan difícil de encontrar. Crezcamos en la gracia del Señor, notando y mostrando la aprobación por el comienzo y aún por el paso pequeño que se da todos los días. Conversar frecuentemente acerca de las cosas que les concierne, haciéndose preguntas el uno al otro sobre el tema y sobre todo contestándolas. Poniendo esto en práctica y siendo ejemplos mutuos, siendo el uno para el otro un ejemplo constante de devoción, realizando juntos ejercicios piadosos tales como orar, cantar, leer la palabra de Dios, ejecutando ejercicios santos religiosos en la familia, por supuesto. Aunque este deber corresponde especialmente al marido, a la esposa le corresponde recordárselo en caso de que se le olvide y motivarlo a hacerlo si le faltan ganas.
En este tipo de convencimiento, nadie puede prevalecer con un hombre mejor que su esposa. Y sobre todo, motivándose el uno al otro a concurrir a la palabra de Dios, para escuchar la palabra, participar de las ordenanzas de Cristo y, a conciencia, ser parte de todo el culto público a Dios. ¡Qué preciosa enseñanza que hemos tenido esta mañana, este 5 de agosto! Y por supuesto, Jesucristo es más que suficiente. 11:44.

52 minutos nos separan de las 11 a solo 8 y las 12 del mediodía. Agradezco bastante la comunicación de cada uno de ustedes y el respaldo que ustedes tienen hacia 103.5. Que Dios les bendiga. Y como nada, viviendo ya 5 días del mes número 8, estamos avanzando esta mañana. La invitación es para cada uno de ustedes, como les mencionaba hace un momento, este fin de semana en La Pradera. Bueno, desde mañana, hasta el fin de semana, desde mañana estará el evangelista Gary Lee predicando la palabra del Señor en La Pradera. Son ustedes bien invitados. Invite a toda su familia, invite a vecinos, invite a la vecina, invite al quien pueda invitar. Vaya con su esposo, con su esposa, con sus hijos, con los hermanos de la iglesia. Vayan a la actividad, será una actividad preciosa donde el Señor hablará a nuestras vidas y a nuestros corazones. Vamos a glorificar el nombre de Dios, vamos a exaltar el nombre que es sobre todo nombre, Jehová de los ejércitos. Mis amados hermanos, de esta manera llegamos al final de la programación de alabanzas y saludos. Si Dios nos tiene con vida, será el día viernes nuevamente, y ya el día viernes estamos ya viviendo 7 días del mes de agosto. ¿Cómo avanza el tiempo de rápido, mis amados hermanos? 7 de agosto, el día viernes, avanzando, siguiendo para glorificar el nombre del Señor. El tiempo se hace corto también. Entendemos que el tiempo se está acercando. Mis amados hermanos, y nosotros tenemos que vivir una vida que agrade el nombre del Señor. Hay luchas, hay pruebas, hay dificultades, hay situaciones difíciles que pueden venir a la vida, pero también los momentos preciosos que el Señor nos ha regalado para que nos deleitemos en su presencia son esos momentos los cuales nos mantienen firmes, nos mantienen siempre aferrados y arraigados a las promesas del Señor. Que la paz del Señor sea con cada uno de ustedes. Una feliz tarde, y mis hermanas de Hogar Feliz ya están presentes también para llevar a cabo la programación. Con permiso, que Dios les bendiga. Termino con este tema a cargo de Edgar Lira, Déjate Amar.

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2: Son las 12.
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hermana. ¿Cómo está, hermano? Es un gran gusto y gran alegría el nosotras, pues, el día de hoy poder acompañarle este espacio del programa Hogar Feliz. Ya está nuestra hermana Flori, también hermana Florencia, ya para estar con ustedes en este espacio y especialmente en este día que tenemos de intercesión. Yo sé que no solamente el día de hoy, ¿verdad?, sino que usted, pues, está todos los días, es decir, a cada instante, a cada momento, porque podemos hacerlo en todo lugar, lo podemos hacer en toda hora. A toda hora lo podemos hacer, ¿verdad?, cuando nosotros podemos llegar ante la presencia del Señor. Entonces, hoy, pues, ha decidido que el día miércoles y en este espacio que yo le llamo un pequeñísimo espacio, porque cuando uno, pues, entra a la presencia del Señor, no quisiera que el tiempo se termine y uno no siente el tiempo cuando estamos delante de la presencia del Señor. Así es de que entonces hoy usted está invitado, invitada para unirse con nosotras en ese tiempo de intercesión, y si tiene alguna petición en especial, podemos orar también. Podemos orar, si usted así lo desea, compartir con nosotras su petición. Y no solamente nosotras estaremos orando, nosotras cuatro que estamos acá en cabinas. Bueno, ¿quién más está entonces? Sí, está Paolita en cabina número uno, allí como recepcionista y también como operadora también allí. Entonces usted puede hacer su llamado y puede dar a conocer su petición. Así es de que gracias a usted también, porque no solamente nosotras estaremos intercediendo, sino que el pueblo entero que se une en este momento por medio de Stereo Shaddai. Estamos en las 12 horas con 3 minutos en este día miércoles 5 de

Audiencia, qué bendición saludarles a esta hora de la tarde. Que Dios me los bendiga. Yo sé que usted está feliz, contento y contenta ahí, esperando este momento que lleguen las 12 del día. Qué bueno, porque sabemos que Hogar Feliz ha sido de una gran bendición en su hogar y con cada familia. Así es que Dios me los bendiga, ama de casa. Yo sé que usted está corriendo ahí, haciendo el almuerzo, haciendo esos preparativos para esperar a su esposo. Qué bueno, que Dios me la bendiga, pero no se me vaya a quemar, ni vaya a quemar también la comidita. La sopa de arroz, que es lo más importante, ese cuidado con esa sopa de arroz, porque si usted lo deja un momento, ya cuando usted llega ya está ahumándose. Pero espero que usted esté muy gozosa y muy feliz haciendo esos preparativos del almuerzo. Así es que le damos gracias a Dios también porque nos ha guardado, nos ha cuidado durante este otro mes que ya terminó de julio. Y ahora gracias le damos a Dios también porque nos ha permitido estar ya cuánto tiempo de estos días de este mes, y ha sido su misericordia de mi Señor. Él ha tenido un especial cuidado con cada uno de nosotros, y ese es lo más importante. Lo más hermoso es que nos haya brindado este soplo de vida, y gracias le damos al Señor. Y que Dios también le dé mucha fortaleza a aquella familia que está apesarado, que yo creo que ellos ni siquiera se imaginaban en qué momento iba a recibir mala noticia. Pero así son los planes de Dios, y por eso el Señor está hablando a muchas personas. Y con tiempo el Señor está hablando al corazón del humano. Arrepiéntete, acércate a mí, dice Dios, porque no sabes ni la hora ni el día que te toque el momento. Entonces, como en este momento, yo le puedo decir a usted: prepárese, busque de Dios, acérquese a la iglesia, porque usted no sabe el momento ni la hora, un trompezón que tengamos. Pero dice Dios: prepárate, arregla tus cuentas conmigo, porque solo yo sé el momento que te puedo recoger. Así es, querido hermano, amigo, prepárese, preparémonos, sigamos buscando de Dios, porque sabemos que lo más importante, que estemos nuestra alma delante de la presencia de Dios. Así es que Dios me los bendiga y continúe usted en este programa.

Amén. Porque tú, Señor, eres bueno y perdonador y grande en misericordia, porque con todos los que te invocan, escuchas. Oh Jehová, mi oración, y está atento a la voz de mis ruegos. En el día de mi angustia te llamaré, porque tú me respondes. Amén. Que el Señor les bendiga, pueblo de Dios, que escucha Estéreo Shaddai. Nuevamente estamos aquí en Camino de Estéreo Shaddai para orar por usted, y porque es la orden del Señor estar aquí este día para unirnos en oración. Estamos hoy estrenando miércoles y estamos estrenando el mes de agosto. Por la misericordia de Dios, dice su palabra, no hemos sido consumidos, porque nos hemos dado cuenta que hay terremotos, hay temblores aquí en nuestro país. Pero Dios es fiel, Dios ha sido bueno, ahí nos tiene todavía con vida, porque nos está dando oportunidad para que nos acerquemos a Él más, y más si estemos preparados para cuando el Señor dice, bueno, ya llegó el momento y el fin de estar aquí en la tierra. Pero busquemos del Señor, acerquémonos a Él, y el que no lo ha recibido, pues acérquese al Señor, porque en cualquier momento, pues Él viene por nosotros, y tal vez no en el arrebatamiento, pues está también pronto, porque muchas señales de las cuales Él dijo que iba a haber en los últimos tiempos, pues se está viendo, porque sí hay guerras, hay terremotos, sí, rumores de guerra, dice el Señor en su palabra, y todo eso lo estamos viendo. Que los países así quieren, pues por una mínima cosa ya quieren guerra, y en unos países pues sí hay, pero Dios en su misericordia pues nos está dando oportunidad cada día para acercarnos a Él, y el momento pues que Él dice aquí terminó el tiempo, pues que estemos preparados, y debemos estar siempre en oración y estar cerca del Señor para poder estar listos para ese momento. Que el Señor les bendiga. Y estamos diciendo a las personas pues que no quieran llamar para alguna petición que tengan, pero en el momento que nos vamos a unir, pues puede ustedes unirse con nosotros para poder poner su petición delante del Señor. Que el Señor les bendiga.

12 horas con 11 minutos. 12 con 11. Buen provecho a los que están en la hora del almuerzo. Y continuamos con usted. Antes que nada, pues llevemos la palabra a nuestro corazón. Recuerde que en caso de la oración, pues el Espíritu Santo es nuestro ayudador en la oración. El Espíritu Santo, amados hermanos, no es enviado para hacer el trabajo de los cristianos en su lugar. Si se recuerda, la semana pasada le comentaba de que muchos dicen: desde que descubrí que el Espíritu Santo hace mi oración por mí, ya no hago demasiada oración. ¿Y qué tal si usted no estaba escuchando la semana pasada y ahora pues usted dice: ay, creo que yo he dicho así? Entonces, el Espíritu Santo no es enviado para hacer el trabajo de los cristianos en su lugar. Entonces, Él es enviado para ayudarnos a hacerlo. El Espíritu Santo ha sido enviado para ayudarnos a hacer nuestras oraciones. Recuerde lo que nos dice la palabra del Señor, el apóstol Pablo, por supuesto, a los romanos en el capítulo 8, versículo 26 y 27. Cuando dijo: y de igual manera, el Espíritu nos ayuda en nuestra debilidad, pues ¿qué hemos de pedir como conviene? No lo sabemos, pero el Espíritu mismo intercede por nosotros con gemidos indecibles. Mas el que escudriña los corazones sabe cuál es la intención del Espíritu, porque conforme a la voluntad de Dios, intercede por los santos. Es entonces enviado el Espíritu Santo para ayudarnos a hacer nuestras oraciones. Muchas veces no oramos como conviene, bien lo dice el apóstol Pablo, y mucho menos si no leemos la palabra del Señor. Si no leemos la palabra del Señor, no nos familiarizamos con la palabra, no podemos leer bien la palabra, no entendemos el mensaje que nos dice, o también, ay, ¿cómo nosotros podemos acercarnos al Señor si sabemos la palabra? Podemos usar los salmos, podemos usar los proverbios, podemos usar varias citas bíblicas para acercarnos al Padre. Pero si, entonces es cuando el Espíritu Santo, Él nos ayuda, aun cuando usando la palabra y no sabemos cómo y ¿qué es en realidad? ¿Cómo podemos decirle al Señor? ¿Cómo podemos hablarle? Y por eso hay muchas personas cristianas ya, y dicen: ay, no me ponga a orar. No me ponga a orar porque yo no puedo orar. Les da mucha pena. Pero por eso está el Espíritu Santo, para ayudarnos. Él entonces lleva correctamente nuestras peticiones o adoración o gratitud.
¿Qué es lo que queremos decirle al Padre? ¿Qué es lo que queremos decirle a Jesús? El Espíritu es el que entonces arregla nuestra oración o adoración al Señor. Jesús le ordenó a los discípulos que permanecieran en Jerusalén hasta que fueran bautizados con el Espíritu Santo. Él les dijo: y recibiréis poder cuando haya venido sobre vosotros el Espíritu Santo. En Hechos el capítulo 1, versículo 8 nos cuenta así entonces: y recibiréis poder cuando haya venido sobre vosotros. Por eso también otro versículo dice que el Espíritu Santo nos recordará qué es lo que nosotros vamos a decir, cómo vamos a contestar. El Espíritu nos recordará. Es necesario que tengamos la palabra de Dios en nuestra mente y corazón, porque entonces el Espíritu nos recordará en ese momento cómo dirigirnos al Padre. Un significado del término griego que se tradujo como poder, cuando dijo recibiréis poder, es habilidad. Así se tradujo o se traduce en el término griego. El poder que dice el Señor Jesús, y recibiréis poder. Poder es habilidad. Ah, mientras más usted está leyendo la palabra, llevándola a su corazón, meditando en ella, usted tendrá una habilidad extraordinaria para hablar con Dios, para entregar adoración, para

ser testigos y para orar ante la presencia del Señor. El Espíritu Santo no va a dar testimonio. Somos nosotros. Somos nosotros que vamos a dar testimonio con nuestra habilidad. De manera semejante, entonces el Espíritu Santo no hará nuestras oraciones. No, no, no, no. Sino que usted será capaz de orar con su habilidad. Él le ayudará. Si usted tiene problemas, si usted tiene problemas en la oración internamente, peor internamente, no aparta un tiempo, no se acerca a Dios, porque usted cree que no puede, no ejerce esa habilidad, ese poder que Dios le ha dado, que Jesucristo le ha dado por medio del Espíritu Santo. Y mucho menos, ni siquiera desempeña esa labor entonces para con su familia, para con sus vecinos, para con los demás, para con la iglesia, mucho menos para orar por las autoridades terrenales y eclesiásticas, mucho menos. Pero quiero decirle que Él quiere ayudarle a hacerlo, el Espíritu Santo. Pero recuerde, nosotros somos los responsables de nuestra vida de oración. Así es de que el Espíritu Santo es nuestro ayudador.

En esta hora venimos humillados ante su divina presencia, Padre. Agradecidos con usted, Padre, por la vida, por la salud, Padre. Gracias porque nos permite un momento entrar en su presencia, Señor. Sabemos que usted está atento.

A nuestro clamor, a nuestra súplica, Padre, en todo momento. Y este es el momento, Padre, que nos unimos aquí, Padre, los que estamos en Hogar Feliz, para pedirle, Señor, misericordia. Primeramente por nuestra vida, Padre, porque en cada momento, Señor, que caminamos y tenemos vida, no sabemos, Señor, en qué le ofendemos, pero le pedimos, Señor, que nos perdone y que nos guíe cada día, Padre, a hacer su santa y divina voluntad, Padre. Lo que no es agradable a tus ojos, Padre, ayúdanos, Señor, a desecharlo y a poder, Señor, ser agradables ante su presencia, Padre amado. Gracias, Señor, porque tu amor es grande y tu misericordia es para siempre, Señor, que aún nos contemplas con ojos de misericordia, Padre. Por eso en esta hora, Señor, venimos unidas aquí, Padre, delante de su presencia, Papito amado, pidiéndole también misericordia, Padre, por aquellas personas, Papito amado, que están sufriendo, Padre. Primeramente, Padre, por lo que está viviendo este país, está el volcán, Padre, haciendo erupción, y muchas familias, Padre, dejaron sus hogares. Padre amado, usted conoce, Señor, las luchas, conoce las pruebas para cada ser humano, Señor, que está viviendo en este momento. Está, Padre amado, en un albergue, Madre, esperando cuál es tu santa y divina voluntad, Padre, porque usted así permite las cosas, Padre. Pero le pedimos en este momento que tengas misericordia, Padre, de cada ser humano, Señor, que está viviendo este momento difícil, Papito amado. Que tu Padre amado estés con ellos, Señor. Les ayudes, Padre. Guarde, Señor, sus vidas y también sus pertenencias, Padre, que está en sus hogares, Padre. Oh, Papito amado, venimos con un corazón contrito y humillado, Padre, a suplicarte que tengas misericordia de esas personas, Padre. ¿Cuántas personas, Señor, están fuera de sus hogares, Padre? Pero que tal vez es un momento también para que reflexionen y se acerquen a ti, Papito amado, y puedan ver cómo tú los amas y también los estás guardando, los estás cuidando, Señor, porque hubo un tiempo, Padre, cuando fue esa erupción de la vez pasada. Señor amado, ¿cuántas personas perdieron la vida? En un instante, Padre, fueron consumidos por el fuego, por el azufre. Pero ahora, Papito amado, lo has guardado, los has cuidado, los tienes, Papito amado, en un albergue, Padre. Tal vez ahí en ese lugar, pues tengan un tiempo de reflexionar y reconocer que tú eres el Dios guardador, cuidador y siempre tu fidelidad está con cada uno, Señor amado. Por eso venimos, Señor, en esta hora pidiéndote misericordia, que los bendigas, Padre. Gracias por esas autoridades, Señor, que están allí al cuidado de ellos, Padre. Por aquellas personas, Señor, que tú les permites alcanzar un bocado, una botella de agua, que es la necesidad que ellos están viviendo en este momento, pero que usas, Señora, a las personas que puedan alcanzarles algo, Padre, que ellos necesitan, Señor, siempre el prójimo, Padre, acude para cualquier necesidad que viene a este mundo, Padre. Le pedimos, Señor, que bendigas a esas autoridades, que bendigas a cada persona, Señor, que son tocadas para poder, Señor, alcanzarles algo, Padre, que ellos tienen necesidad en este momento, papaíto precioso. Señor, gracias por guardarlos hasta aquí y porque estás siempre con ellos, Padre. Que confíen en ti y los que son tus hijos, Señor, y han reconocido que tú eres el poderoso, Señor, que tú tienes el control de todo, Padre. Y aún, Señor, si llegara a suceder algo, pero que ellos, Señor, estén confiados plenamente en ti, Señor, porque
No queremos a veces dejar esta tierra, este mundo, pero ayúdales, Padre. Fortalece su fe, su confianza en ti, papito amado, que tú estés siempre al fiel cuidado de ellos y que ellos pueden, Señor, agradecerte, Padre, por todas las bendiciones, Señor, que reciben a cada momento de sus vidas. Lo importante, Señor, que la vida es conservada aún, Padre, para poder acercarse más y más a ti, Señor amado. Gracias, Padre, porque sabemos que tú estás al fiel cuidado de ellos y tienes el control de todo, papito amado. Te alabamos, te adoramos, Padre. Así también, papito amado, seguimos pidiéndote, Padre, por cada autoridad mundial, Señor amado, en cada lugar, Padre, en cada país. Que sea usted, Señor, tocando los corazones, Padre, que tengan el temor suyo primeramente, Padre, para poder, Señor, guiar los países, las autoridades que usted le ha puesto en sus manos, pero que ellos, Padre, puedan, Señor, ponerte a ti en primer lugar. Que toque los corazones y que tengas misericordia, les guíes, Padre, a hacer lo bueno, lo que a ti te agrada, Señor amado. Mira esos corazones, Padre, cada autoridad, no solo del gobierno, sino también, Señor, la policía, o cuántos, Señor, gobiernan los países, Padre. Que sea usted, papito amado, estando ahí, Padre, en cada lugar, que usted, Señor, su presencia esté ahí para guiarles, Padre, a aquellas personas que en sus corazones solo a veces piensan en lo malo, pero sea usted, Padre amado, tocando esos corazones, porque cada ser humano, Señor amado, que vive en esta tierra, sufre las consecuencias de lo que el de arriba toma la decisión, pero que sea usted, papito amado, que tome el control, y sea usted, Señor amado, bendiciendo a cada persona, Señor, que vive, Padre, tal vez con un temor de muchas cosas que puedan venir a sus vidas, Padre, pero que sea usted, papaito precioso, el que tome el control y sea el que ministre esas vidas, Padre amado. Papito precioso, también por nuestro país le pedimos que tenga misericordia, Señor, del el que gobierna, Padre, este país, y cada autoridad, Señor amado, que gobierna, Padre, del más grande hasta el más pequeño, Señor, en cada rincón de este país, Padre, lo ponemos en tus divinas manos, y confiamos en ti, Padre, que usted es el que guarda nuestro país, guarda cada ser humano, Señor amado. Lo ponemos en tus divinas manos, papaito precioso. Confiamos en ti, Padre, y esperamos tu grande amor y tu misericordia, papito precioso. Gracias, Señor, porque podemos entrar, Padre, en su presencia y estar confiados, papito precioso, que tú estás siempre atento a nuestro clamor, Padre, a nuestra petición. Gracias, papaito precioso, en el nombre precioso de Jesucristo. Le agradecemos, Padre, y confiamos en que nuestras peticiones están, Señor, siendo contestadas, Padre, en el nombre precioso de Jesús. Gracias, Padre. Gracias, Hijo. Y gracias, Espíritu.

gracias. Gracias, Padre, le agradecemos, Señor. Le damos gracias por el sol, gracias por el aire. Gracias, Señor, por ese soplo de vida que nos ha brindado, Señor. Gracias, Padre, por esa luz del día, Padre celestial. Muchísimas gracias, Señor. Gracias, papito lindo, le agradecemos, Señor, infinitamente, Padre, porque atentos están sus oídos, Señor, al clamor, Padre. Sabemos, Señor, que muchos, Padre, están orando, pidiendo, Señor, por mucha necesidad que hay en muchos hogares, Padre celestial. Papito lindo, Señor Jesús, venimos, Señor, pidiéndole, Señor, por estas familias, por los hijos, Señor, por muchos jóvenes, Padre celestial. Por favor, moldea sus pensamientos, moldea sus corazones, de los hijos de los padres, Señor. Principalmente, papá, sabemos que en tu palabra, Señor, escrito está, Señor, que habrán, Señor, los hijos se voltearán contra los padres, las nueras se voltearán contra los suegros. Pero, papá, hoy venimos, Padre, suplicándole, pidiéndole, Señor, controla la mente, el corazón de toda esta juventud, de estos hijos, Señor, por favor, que puedan respetar a sus padres, que respeten a sus abuelos, que respeten a sus tíos. Por favor, Señor, controla esa mente, controla ese corazón, Señor, de esta humanidad, de esta juventud y de esta niñez, por favor. Padre, porque sabemos que solo no podemos hacerlo. Necesitamos de usted, Padre celestial. Porque solo usted, papayito lindo, puede moldear ese corazón, esos pensamientos de toda esta juventud, de los hijos, principalmente, Señor, ya también hijos mayores, Padre. Por favor, Señor, que tengan piedad y que tengan misericordia de sus padres, ancianos, Señor. Por favor, Padre, que los hijos recapaciten, piensen, Señor, que si ellos están, porque los padres un día, Padre, ellos, Señor, dejaron de comer muchas cosas para que sus hijos estuvieran donde están, sentados en una oficina, sentado en una escuela. ¿Por qué? Por ese sacrificio que hizo esa madre y que hizo ese padre, de no comerse algo para ver que este hijo saliera adelante con su meta, los propósitos que él tenía. Pero también fue con la ayuda de usted, Padre, porque ese papá, esa mamá, derramaba lágrimas, lloraba, te clamaba a ti, Señor, diciendo: ayúdame, Padre,
para que mi hijo siga adelante estudiando y que sea un profesional, para que él no de aquí a mañana le haga falta algo. Pero ahora que este hijo ya es un profesional, ya está sentado en una oficina, en un banco o en un escritorio donde está dando clases, ahora es un profesional. Y si ese viejito, esa viejita, está quizás sin comodidades, que está deseando que ese hijo le alcance algo, a esa madre, a ese padre, y se ha olvidado, Señor, por favor, moldea usted, Padre, ese corazón, esos pensamientos de esos hijos, Padre. Por favor, Señor, solo con usted, Padre, podemos acudir y decirle, por favor, tenga misericordia y que estos hijos, Señor, sea usted moldeando esos corazones y esos pensamientos, Padre. Por favor, Señor, te lo pedimos, papá, te lo rogamos, Padre, por favor, en el nombre del Padre, del Hijo y del Espíritu Santo. Amén y amén.

Seguimos delante de tu presencia, Padre, agradeciéndote, mi Señor, porque tú estás escuchando allá en su hogar, en su trabajo, en el vehículo, donde se encuentra tu hijo, tu hija, que está presentando ahora mismo también su necesidad. Padre precioso, gracias, porque hemos comprendido, mi Señor amado, que está en tu palabra para nosotros en este tiempo también, de que muchas veces oramos como no conviene, pero gracias por tu Santo Espíritu que está acomodando nuestras palabras, está acomodando la necesidad, está acomodando la gratitud. Tú que ves, mi Señor, tú que escuchas, Señor amado, a cada uno, mi Señor, que se está presentando con un corazón, mi Señor, contrito, ese corazón humillado, ese corazón necesitado, como también ese corazón con gratitud, con honra hacia tu santo nombre, mi Señor. Gracias por tu Santo Espíritu, que está como nuestro ayudador, nuestro intercesor. Sí, está también, mi Señor amado, como el que nos guía, el que nos enseña, el que nos redarguye. Gracias, Señor, porque el Espíritu Santo está redarguyendo aquellos corazones que están apartados de ti, que se han apartado de ti, mi Señor. Y también está redarguyendo a todos aquellos que todavía no han llegado a ti, pero que son tuyos, están apartados para ti. Está el Espíritu Santo redarguyendo, como también está corrigiendo. Sí, a cada uno de nosotros. Gracias por tu Santo Espíritu que nos corrige. Sí, nos corrige en lo que no nos conviene, en lo que no conviene, mi Señor. Gracias por ese hermoso regalo de tu Santo Espíritu. Gracias por la oración, mi Señor, que es el medio especial por lo que podemos comunicarnos contigo. Gracias por tu palabra, que también tú te comunicas con nosotros, mi Señor. Y Señor amado, permite que tengamos hambre y necesidad de tu palabra para empaparnos en tu palabra. Y así, el Santo Espíritu, que está para recordarnos en los momentos que necesitamos, mi Señor, traer a nuestra memoria las palabras tuyas de corrección, las palabras tuyas de motivación, de consolación, de fortaleza, de liberación. Gracias, gracias, Señor. Gracias por escuchar a cada uno que allá en su hogar o donde se encuentra, está delante de tu presencia ahora mismo. Puede ser que no en una actitud física de humillación, pero sí espiritualmente, mi Señor, en lo interno de su corazón. Gracias, Padre Santo. Te damos la gloria, la honra, por los siglos de los siglos. Amén. Amén.

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1: Son las 12 con 50 minutos.
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0: son las 13 horas en punto.
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1: Son las 13 horas con 18 minutos.

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2: Son las 13 horas con 30 minutos.

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2: Son las 13 horas con 47 minutos.

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dos psicólogos de la Universidad de Princeton hicieron un experimento basado en las escrituras. Ustedes recuerdan que Jesús narra la parábola de un viajero que fue asaltado y después de ser asaltado, presuntamente golpeado, fue abandonado en el camino y fue pasado por alto por un sacerdote y por un levita, que eran dos religiosos en la cultura y en los tiempos del Medio Oriente. Alguien que está así mal herido, ellos levantan el pie así y siguen caminando, y le es indiferente la necesidad de este hombre que estaba, después de un asalto, necesitando ayuda, agua, que alguien lo lleve hasta un hospital mínimamente. Solo se detuvo un samaritano. Samaritano y judíos no se daban, pero este samaritano por un momento olvida las diferencias religiosas, las diferencias étnicas o culturales, y dice: esto es un tema de humanidad, tengo que ayudar a quien lo necesita. Jesús narra esta parábola para, entre otras cosas, hacer notar que a veces vamos a recibir ayuda de quienes menos pensamos, y que muchos otros que se consideran puros religiosos son los que menos extienden una mano. Bueno, dos psicólogos de la universidad deciden hacer un experimento. Entonces entrevistan a muchachos que tienen el llamado disque a predicar, seminaristas que quieren comenzar a servir al Señor. Los entrevistan y les dicen: ¿por qué quieren ser parte del ministerio? La mayoría de ellos dicen: porque queremos servir a Dios y servir a la gente. ¿Están seguros que quieren servir a la gente? Sí, que los que están perdidos conozcan el mensaje de salvación a través de Jesucristo. Algunos queriendo ser pastores, misioneros, apóstoles, evangelistas o maestros. Todo el mundo, el embudo, el cuello de botella es: pero queremos servir a la gente. Ok, entonces esto que hacen el experimento, le dicen a todos los seminaristas o los que están aplicando para entrar a un famoso, a una famosa universidad cristiana, le dicen: queremos que preparen durante un par de horas en esta biblioteca, en esta librería del campus, durante un par de horas, un sermón de 15 minutos que hable acerca del buen samaritano. Busquen en el ángulo que quieran, la aplicación que quieran, si es exegético o no, pero preparen un sermón durante dos horas acerca del buen samaritano. El sermón no puede durar más de 15 minutos. Cuando lo tengan listo, nos avisan, cruzarán el campus de la universidad y tendrán que exponer el sermón, predicarlo en la capilla que está allí, a unos pocos metros. Esa era la consigna. Para dejarla en claro, preparar un sermón durante dos horas. El sermón debía durar 15 minutos, luego cruzar el campus y predicarlo al otro lado, donde estaba la capilla. Ellos se preparan, ya están casi listos, y estos dos psicólogos que están haciendo el experimento colocan en el camino de la biblioteca a la capilla un actor que funge o que hace de persona malherida en el camino. O sea, con las ropas hechas jirones, le pintan unas manchas de sangre, maquillaje, y lo tiran en el medio del camino rumbo a la capilla. Así que ahora los dos psicólogos se paran ante los seminaristas y dicen: ¿ya tienen su sermón del buen samaritano? Sí, señor. Muy bien, crucen el campus y vayan a predicarlo. Así que van todos con la Biblia, y de todos los seminaristas, el 99% ven al actor que está allí tirado haciendo de persona malherida, levantan el pie y siguen corriendo para predicar acerca de la misericordia. A nadie le importó un cuerno ayudar a ese, porque iban corriendo a predicar acerca de cómo ayudar a la gente, y se lo pasan por delante. Entonces allí comprobaron de que la parábola de Cristo, emitida hace más de 2000 años, sigue siendo tan real como ahora, porque hay un montón de gente que está tan ocupada amando a Dios que no tienen tiempo de amar al prójimo. El deseo de servir a Dios los hizo indiferentes al sufrimiento de la gente. Y que no podemos estar tan ocupados, tan afanados haciendo ministerio y no tengamos tiempo de servir a la gente. Por eso el Señor diría, cuando habló de la honra el domingo pasado, que lo que uno hace por estos pequeñitos, a mí me lo haces. Cuando honras a cualquiera de ellos, a mí me estás honrando. El Señor siempre habló que servir a Dios era servir básicamente a la gente. Estos psicólogos corroboraron cuán poco le importaba a los muchachos ayudar, solamente querían predicar acerca de la ayuda. ¿Por qué? ¿Porque eran malos? No, porque eran como nosotros, porque permitían, como muchas veces nosotros lo permitimos, que la cabeza se interponga en el camino al corazón.
Cuando uno razona demasiado y no se deja llevar por el corazón, es allí cuando uno comete esas torpezas que estos muchachos cometieron. ¿Por qué estoy hablando de esto? Porque hoy les voy a hablar de el último de considero los secretos que tenemos en esta congregación para que Dios nos bendiga como lo está haciendo por su providencia divina. Hace tres domingos yo les conté, y va a ser la última vez que se los cuente porque hoy terminamos esta serie. Hace tres domingos les conté que alguien, un líder, en una mesa de café, me pregunta si en River hemos implementado algún sistema celular de oración, de crecimiento, de modo que crecimos como lo estamos haciendo. Yo pensé y dije, no, nuestro secreto es que no tenemos secreto. Como siempre respondo, le hablé de la gracia, de la providencia, de su presencia, y este hombre me dijo, si yo sé todo eso y no lo subestimo, pero yo creo que tiene que haber algo humano que ustedes hicieron, lo mínimo que aportaron, todo lo demás es sobrenatural. Sé que es gracia y divina, sé que es gracia y favor divino de Dios, pero ¿qué hicieron ustedes de manera práctica, humana? Y ahí yo empecé a hacer memoria, y como les conté hace tres domingos y el domingo pasado, y hoy les cuento por última vez, le dije así, hubo tres cosas. Primero, trabajo duro. En River trabajamos duro. Lo mismo que hacen cada hispano en sus empleos, en sus compañías, en sus estudios, lo trasladamos a la iglesia. Trabajamos duro. En la cadena de siete días venimos los siete días. Si hay que venir temprano, se viene. Se hacen ferias de salud, ferias de migraciones. Se predican las calles. Nos vamos a Las Vegas, nos vamos a Hollywood. Y él abría los ojos. Hablé sobre el trabajo duro, que Dios nos lo habló hace dos semanas atrás aquí. Luego le hablé de la honra, la importancia de honrar a quienes están por encima, por igual, y a los que están debajo. ¿Recuerdan eso, sí? Que Dios nos habló el domingo pasado, que para algunos dijeron, ¡wow! No lo había visto así. Pero de pronto el Espíritu Santo nos dio una nueva revelación. Con la honra accedemos a mantos, a revelaciones, a niveles de unción que no podríamos acceder si no fuera a través de la autopista de la honra. Y luego le dije, nuestro tercer secreto que siempre hemos tenido conservado es la siembra. Y él me dijo, todas las iglesias ponen ofrenda. Le digo, no hablo de esa siembra, hablo de una siembra más profunda, una siembra que tiene que ver con el corazón, una siembra que tiene que ver donde cada uno tiene su tesoro. Le dicen al Señor, Señor, ¿cuál es el mandamiento más importante de todos? Y él dice, aquella declaración primitiva donde nos dice que hay que amarlo de cuatro maneras, el amor elevado a la cuarta potencia. Él dice, haga memoria, el más importante es amarás al Señor con todo tu corazón, con toda tu alma, con toda tu mente y con toda tu fuerza. Con todo tu corazón, con el alma, con la mente y con las fuerzas. Entender lo que es amar a Dios con todas las fuerzas es el trabajo duro. Con el alma es con lo que uno siente, con la mente es razonar. Pero ¿qué es amar a Dios con todo el corazón? Y aquí vamos a hacer un pequeño paréntesis. Los trasplantes de corazón son una maravilla de la ciencia moderna. Pensar en un trasplante de corazón hace un siglo atrás era una utopía. Hoy, trasplantar literalmente un corazón sin que el paciente se muera y que de pronto ese corazón que latía en otro cuerpo pueda latir en tu cuerpo, es una maravilla impensada, pero Dios abre la mente de los científicos, de los médicos, para que esto hoy sea posible, no simplemente una quimera o un mito. Pero el corazón no es solo un mecanismo físico de bombeo de 5.000 litros de sangre a través de 62.000 millas de vasos sanguíneos. Por si no sabías, tiene 62.000 millas de vasos sanguíneos. Bueno, algunos tienen más millas que otros, parece. Se mira así, debo tener varios freeway. Pero son 62.000 millas de vasos sanguíneos. No es solamente algo que bombea. Lo que sorprende es que los estudios han demostrado que el corazón segrega sus propias hormonas semejante a otro órgano que tenemos en el cuerpo. No sé qué pensaron los varones, pero hay otro órgano en nuestro cuerpo que segrega sus propias hormonas y es el cerebro. Tiene una memoria sensorial, celular, y el corazón también tiene una memoria celular y sensorial. O sea, que está comprobado que los que reciben un trasplante reciben también reacciones sensoriales, hábitos nuevos,
que pertenecían al donante. No pasa con los pulmones, solo pasa con el corazón. Por eso la Biblia habla mucho del corazón y decimos, bueno, cuando Dios habla del corazón tal vez está hablando de la mente. No, el corazón tiene memoria sensorial. No es que te ponen el corazón de otra persona y dices, oh, estaba enamorado de esta, ahora vamos a la rubia porque era la esposa del otro. No, no es esa exageración. Habla de una memoria sensorial que de pronto dicen personas, a mí no me gustaba hacer ejercicios, odiaba todo lo que tenía que ver con esfuerzo físico. Desde el trasplante es como que tengo la necesidad de hacerlo, nadie me lo recomendó siquiera. Otros dicen, cambiaron hábitos alimenticios. Entonces empiezan a estudiar y tiene que ver con los hábitos alimenticios que tenía quien tenía el corazón anteriormente. Eso es el milagro del trasplante de corazón. Ahora, vamos a dejar la ciencia y van a ver de lado y vamos a la Biblia otra vez y van a ver cómo la Biblia está conectada con la ciencia de un modo asombroso. Por eso digo, los astrónomos que descubren nuevas constelaciones no deberían desconfiar de Dios. A medida que descubren nuevos planetas, nuevas órbitas, deberían estar más sorprendidos de que Dios existe. El oceanógrafo que descubre los nuevos corales, las nuevas especies que todavía no se han descubierto, hay nuevas especies bajo los océanos. Cada vez que descubren algo nuevo, tendrían que estar más crédulos de que Dios existe. No hay forma de estudiar el genoma humano y decir, esto viene del mono. Aunque tú digas, hijo, si crees en los monos, es la familia de tu padre. Yo vengo de Adán y Eva. Van a ver cómo los científicos.

te lo trasplantó. Te quitaré el corazón que tienes y te daré un corazón nuevo. O sea, cuando tú entregas tu corazón a Cristo, Cristo te hace un trueque y te entrega su corazón a ti. Y tú tienes la responsabilidad de honrar a tu donante. Y los recuerdos sensoriales de ese nuevo corazón te traen hábitos nuevos, compasión nueva, generosidad nueva. Sientes lo que Cristo siente, porque todo lo que trae ese corazón no es tuyo, es de Él. ¿Tiene sentido lo que trato de decir? Yo lo viví con mi papá. Ese hombre tierno que ustedes vieron hace poco acá, que dan ganas de ponerlo en la mesita de luz, no era el papá con el que yo me crié. Mi papá no tenía un corazón de piedra. Ahí disiento con las escrituras, tenía un corazón de mármol. No recuerdo un abrazo, un hombre duro, un hombre que trataba a mi mamá de una forma despectiva, que nos trataba a nosotros como un error que había que aguantar hasta que crecieran. Yo sentí ese desamor. Estaba en la familia de los Goebel, porque así eran mis abuelos, mi abuela, mis tíos. Desamor absoluto. El primero de mayo del año 1975, mamá acepta a Cristo en su corazón. Mi papá también, aunque estaba medio borracho ese día. Así fue el cambio de papá. Hoy lo puedo explicar de esta manera. Tuvo un trasplante. Porque él no es que después del seminario que le explicaron cómo ser buen hombre, después de 8 meses de estar en la iglesia, de 5 meses de clases de bautismo, empezó a cambiar. Mi papá hizo así. No digo que se transformó en Heidi redimida, porque tiene su carácter. Pero de pronto vimos el cambio en él, de dejar el alcohol, no necesitar una gota más de alcohol, de no levantar la voz, de no ofuscarse por tonterías. Cambió. O sea que había como recuerdos sensoriales que no estaban en su cultura, no estaban en su línea sanguínea. Tampoco eran genes que se activaron. Simplemente Dios le quitó el corazón que tenía de mármol y le puso uno conforme a su corazón. Y mi papá empezó a cambiar. De pronto él empezó a tener una compasión que yo no la había visto en mi vida. Yo me acostumbré a que mi papá diga: los quiero abrazar a todos. Yo lo miraba y decía: allí, cuando era chiquito, ¿dónde estaba tu abrazo? Pero entendí que antes de que él estuviera Cristo no tenía ese corazón. Y es como que al darle un corazón nuevo tenía un amor que antes de manera orgánica no hubiese tenido, una generosidad que él no tenía. Mi papá era devoto de la Virgen del Codo. No comíamos huevo en casa a pesar de tener gallina, porque mi papá no quería tirar la cáscara. Entonces, cuando mi papá entrega su corazón a Cristo, yo noto que él empieza a ser un dador. Eso no estaba en él. Y aquí es donde vamos a conectar todos los puntos. Me dice este pastor que me encuentra en un sitio aquí cercano, en un estado, ¿cuáles son los secretos de River? Y yo le digo: trabajo duro, la honra y la siembra. Ahora, ¿cómo uno va a sembrar? ¿Cómo uno va a ser dadivoso si no tuvo un trasplante de corazón? Dice el Señor: ¿dónde está tu tesoro? ¿Qué está ahí? Ahí está. Ahora puedo terminar el mensaje, nos vamos a casa, y hasta ahí ya fue un formidable mensaje. ¿Dónde está tu tesoro? Está tu corazón. Y el orden de los factores no altera el producto. ¿Dónde está tu corazón? También está tu tesoro. Esto es una condición para identificar la condición, valga la redundancia, espiritual de cualquiera. Donde está tu tesoro, está tu corazón. Por lo general, nosotros solemos, los seres humanos que conocemos a Dios, hacer una suerte de balance espiritual. De tanto en tanto lo hacemos en diciembre, algunos en enero, otros mensualmente, otros semanalmente, otros diario. Pero hay de la gente que dice: a ver, ¿cómo estoy? ¿Cómo está mi vida espiritual? Sé que muchos se lo han preguntado. ¿Estoy orando más que el año pasado? ¿Estoy menos beligerante? ¿Estoy menos tolerante a algunas cosas? ¿O tengo más paciencia que antes? ¿Cómo está mi corazón? Y a veces estamos orando: Señor, revélame cómo está mi corazón. Yo tengo una manera de saber cómo está el corazón mío, y te lo presto este examen, porque es maravilloso, funciona. Si quieres saber cuál es tu situación espiritual, no te pongas a orar, echa un vistazo a tu chequera y a los resúmenes de la tarjeta. Las prioridades de lo que gastas en la tarjeta y las prioridades

que escribes en el cheque revelan el estado del corazón. Tú estás diciendo, me está diciendo Dante que para que yo sea más espiritual tengo que dar todo mi dinero a Dios y no saber de qué vivir. No, no me malinterprete. Tu condición económica no revela tu condición espiritual. Si no, la Madre Teresa hubiese sido una fracasada y Donald Trump un tipo muy espiritual. No es que si tienes mucho dinero es que eres espiritual. Yo no hablé de eso. Yo estoy diciendo que si uno quiere hacer un balance de si has crecido o no espiritualmente, lo que revela ese balance, si es positivo o no, es echando un vistazo a los resúmenes de tarjeta o a la chequera, porque eso no miente, revelan tus prioridades. No solo revela cómo te va en el aspecto económico, sino en el aspecto espiritual. Es uno de los mejores barómetros para medir la madurez espiritual que conozco. Y ustedes dirán, ¿de dónde sacaste esa locura? Del Señor. El Señor linkeó, hizo un enlace entre el amor y el dinero. Él dijo, puedes, donde está tu tesoro, está tu corazón. Y donde está tu corazón, está tu tesoro. Y esto es lo que trató de decir el Señor, o lo que a lo mejor se nos pasa por alto. Tú puedes amar, mejor dicho, puedes dar sin amar. Lo voy a poner así. Tú puedes dar, puedes sembrar sin amar. Tú puedes decir, yo soy un tipo muy dador, dejo propinas grandes, veo un hombre, le tiro algo de dinero. Tú puedes amar sin dar. Sí, perdón, dar sin amar. Yo he visto gente que baja la ventanilla del automóvil y le tira unas monedas al homeless casi con asco. Así, ahí, para que el homeless no lo toque. Luego se limpia las manos. ¿Qué está? Dando sin amar. Bill Gates tiene fundaciones, hace muchas obras de bien, muchos actores, cantantes, estrellas de Hollywood, tienen fundaciones non-profits, donde siembran y dan dinero a los pobres, alimentan, niños en Somalia, en Uganda. Yo no voy a decir que lo hacen por hipocresía, que lo hacen por demagogia, pero no me consta que amen a esa gente. Tal vez digan, no, yo conozco a esa gente, lo hace por amor. Bueno, pero yo estoy convencido que se puede dar sin amar, pero no se puede amar sin dar. No me digas que amas y no das. Porque si amas y no siembras y no das, lo más probable que tu problema sea más serio. Nunca has sido trasplantado del corazón. Todavía tienes el corazón de piedra que tenía mi papá. Si das sin amor, eres parte de los que hacen beneficencia. Pero cuando amas, sí o sí, tú tienes que dar. Llevamos 10 años viviendo en este país, 11 casi. Llegamos a este país y nos vemos envueltos. Yo no sé si materializamos el evangelio o espiritualizamos el sueño americano. Pero llegamos a este país e inmediatamente el crédito, la gana de comprar la casa, el meternos en deuda para pagar, se nos olvida eso que teníamos antes, que era darlo todo para que se predique el evangelio. Queremos que la iglesia no ocupe mucho de nuestra agenda, un par de horitas y ya está. Después necesitamos trabajar, porque en este país hay que trabajar, porque me metí en muchas deudas y me están comiendo los intereses. Eso pasa acá, no pasa tanto en nuestros países. Es como que acá, sin querer, el enemigo nos metió el evangelio de la prosperidad mal entendida. Y cuando uno reduce su relación con Dios a unas monedas, en realidad abaratamos el evangelio. Cuando uno le dice el evangelio de la prosperidad, cuando uno le agrega un apellido al evangelio, cuando le agregas un nombre compuesto al evangelio, el evangelio de la sanidad, el evangelio de la prosperidad, en realidad no le estás agregando, le estás restando. El evangelio es puro, es la cruz, es la salvación y es la vida eterna. No hay otro evangelio. Si lo crees, dale un aplauso grande. Ese es el evangelio que yo creí. Ahora, es muy posible, porque uno consume televisión cristiana, radio cristiana, YouTube cristiano, que se nos vaya metiendo en la cabeza que Dios quiere, murió en la cruz para darnos un auto del año, una casa más cara, y Dios te quiere prosperar, me quiere prosperar. Inequívocamente, sí, Dios nos quiere prosperar. La pregunta es, ¿para qué nos quiere prosperar? Dios no quiere prosperarnos para que tengamos un mejor estándar de vida, para que tengamos 4 sirvientes, para que tengamos 5 autos estacionados en la puerta. Dios no nos prospera para que nuestro estándar sea mejor.
sino para que crezca nuestro estándar de dar, para que podamos dar cada vez más. Ese es el dividendo eterno, tener tesoros en los cielos. ¿Cómo se tiene tesoros en los cielos? Teniendo el corazón de Dios y sabiendo que la prosperidad no es una prosperidad económica en sí misma, sino que cuando Dios me prospera es para dar, es para bendecir. Dios te da para que puedas dar. Más das, más Dios te da. Más das, más Dios te da. Cuando no hay más vasijas, se termina el aceite. Vacías y hay más. Busca vasija vacía y hay aceite. Eso funciona. Cuando más das, Dios te da. Más das, Dios te da. Deja de dar, se terminó ese círculo, ese ecosistema espiritual. Entonces, si este fuera un consultorio médico, aunque es un consultorio del alma y esto es un hospital de gente rota, vamos a ocultar tu corazón con un estetoscopio y vamos a ocultar el mío también y vamos a hacernos estas preguntas. ¿Nos encontramos enfocados en lo que tenemos o en lo que nos falta? Cuando te levantas el lunes a trabajar, mañana, bueno, mañana es feriado justamente, pero martes, que te levantas a trabajar, ¿cuál es tu enfoque? Si alguien te preguntara, un periodista, alguien de la CNN, vengo de la CNN, soy Lupita, y vengo a preguntarle cuál es su enfoque en la vida, ¿qué le dirías? ¿Estoy enfocado en lo que ya tengo o en lo que me falta? ¿Cuál sería tu respuesta a lo que abunda en tu corazón? ¿Qué es lo que te hace feliz? Bueno, apenas compre la casa. Estoy enfocado en cambiar de departamento. Estoy enfocado en cambiar el auto. ¿En lo que te falta o enfocado en lo que ya tienes? ¿O es de verdad el coro? Mi vida, mi familia y toda. ¿Realmente estás agradecido por lo que ya tienes? ¿O estás queriendo ser agradecido una vez que Dios te dé lo que te falta? La respuesta es la diferencia entre la gratitud o la codicia. ¿Estás agradecido por lo que tienes? Tienes gratitud. ¿Quieres agradecer el día que Dios te dé lo que te falta? Estás codicioso. Te sigue preguntando la periodista, ¿usted está enfocado en esta vida o en la próxima? Si estás enfocado en esta vida, muy difícil veas o te importen los tesoros del cielo. Y esa es la diferencia entre la avaricia o la generosidad. Cuando tú sabes que estás de paso, que estás en tránsito, ¿qué vas a hacer, avaro? ¿Qué vas a andar guardando? ¿Quieres dar? Cuando te enfocas en las cosas que tú quieres, difícilmente veas la necesidad ajena. Si tú dices, a mí lo que me importa es estar mejor, estoy harto de estar así, estoy harto de pagar las tarjetas, estoy harto de tener cuentas bancarias que no puedo pagar, apenas llego para la renta, es muy difícil que puedas ver al joven tirado en el camino. ¿Por qué estos muchachos levantan el pie así y siguen caminando cuando hay un tipo tirado en el camino? ¿Porque son gente mala? No, estos porque están enfocados en predicar. Y otros levantamos el pie porque estamos enfocados en pagar deudas, porque estamos enfocados en pagar mortgage, porque estamos enfocados en mandar los hijos a la universidad. Y mientras, en el enfoque vamos saltando gente tirada en el camino. Y Dios dice, ¿cómo me vas a amar a mí si no amas a mis pequeñitos? No me digas que tienes mi corazón, porque si amas, das. Te desenfocas de ti y te enfocas en lo que a los demás le falta. Esa es la diferencia entre el egoísmo o la compasión. Es una cuestión de enfoque. Tu enfoque determina la realidad. Si uno se enfoca en lo que todavía no tiene, nunca nada va a ser suficiente y tu corazón cada vez se va a hacer más chiquitito. Pero si te enfocas en lo que tienes, aunque sea poco, y dices, quiero dar, Señor, dame para dar, vas a ver cómo tu corazón se empieza a ensanchar. Nosotros en familia decidimos hace muchos años con Liliana nunca dejar de diezmar. Dijimos, vamos a diezmar tengamos o no tengamos. Decíamos, vamos a diezmar no porque el 10% le pertenece a Dios, sino porque todo le pertenece a Dios y me deja quedarme con el 90%. Eso me cambió a mí la perspectiva de vida. Dije, claro, porque mañana yo no tengo más salud y se termina la vida tal como la conocía. Entonces yo debo entender que al meter a Dios como socio, mi sociedad no se va a hundir nunca. Mi compañía, el ministerio, el barco no se hunde nunca si Cristo está en esa embarcación, aunque parece que está durmiendo. Si dejas afuera a Cristo de tu embarcación, de tu sociedad, haz lo que quieras con tu 100%. Yo he aprendido que Dios con mi 90% hace mucho más que yo con mi 100%. Mucho más. Porque al meter a Dios en la sociedad, esa sociedad no se cae nunca.
Me aseguro de que Dios se suba al avión conmigo, que se suba al barco conmigo, que navegue donde yo estoy navegando. Aunque él tenga un porcentaje mínimo de las acciones, el 10%, eso hace de que mi sociedad no quiebre. Y me recuerda de quién es el dinero. Es el mejor antídoto contra la codicia que conozco. Me mantiene enfocado en dar y no en recibir cuando yo estoy diezmando al Señor. Y cuando uno diezma, uno dice, bueno, está bien, voy a sacar cuenta de cuánto gano y le voy a dar el 10% al Señor. Técnica y escrituralmente puede ser así, pero en el antiguo pacto, el diezmo era un acto de obediencia, era una declaración de fe. Porque los agricultores nunca esperaban recoger toda la cosecha para ir al templo a llevar el 10% de lo que habían recogido. Ya era tarde. Ellos llevaban las primicias, los primeros frutos. Es decir, le daban al Señor antes y después iban a recoger la cosecha. Estás pensando lo que yo. ¿Y cómo calculaban el 10%? Le daban el 10% en fe de lo que querían cosechar. El domingo pasado, un matrimonio me pide hablar conmigo y está allí y me dice el caballero, pastor, yo estoy pasando, he sido un sembrador toda la vida, pero estoy pasando un momento económico pésimo, tenaz, pero yo quiero traer mi diezmo. Y pone, dice, este diezmo que yo estoy poniendo es un diezmo muy cuantioso, me cuesta. Él decía diezmo, este es mi diezmo. Cuando vemos el diezmo, yo digo, no te está yendo mal, es un diezmo importante. Y él me dice, no es el diezmo de lo que gané. Como no tengo un peso, estoy poniendo un diezmo de todo lo que tengo, de lo que quiero ganar. Estoy poniendo el 10% del 90 que quiero cosechar. O sea, como en vez de darle dos moneditas, junté todo y digo, este es mi diezmo de lo que yo quiero cosechar. A lo mismo que el antiguo pacto, trayendo el 10% de lo que yo sé que Dios me va a dar. Y yo te doy mi palabra de honor, porque lo que hizo este hombre no es algo loco, no es que perdió el juicio cabal. Lo que hizo este hombre es un acto de fe. Yo te doy mi palabra como que soy argentino, como que soy un hombre de Dios y como que le voy al Barça, de que va a resultar. Dios lo va a bendecir, Dios lo va a prosperar, Dios le va a multiplicar el 30, al 60 y al 100 por 1, porque Dios no es deudor de nadie. Alguien tiene que decir, ese es mi Dios. Es un acto de fe. Ahora, Jesse Penny, el famoso hombre que le dio nombre a sus cadenas, él vivía, desde que empezó, se comprometió a darle el diezmo al Señor. Jesse, ¿cómo se dice? Jesse. Eso. Perdonen mi acento británico. Él se comprometió a darle el diezmo al Señor, y a medida que la cadena crecía, terminó sus días viviendo él con el 10%, porque el 10% de toda su cadena era una fortuna. Y el 90 la sembró en iglesia. Muchas de las grandes iglesias que tenemos en los Estados Unidos han sido sembradas por él. Él cambió. Dijo, yo puedo vivir con el 10 y darle el 90 al Señor. De esto hay decenas de ejemplos que hablan de lo que significa la siembra. Por eso yo le digo a este amigo que ahora está en una mesa de café y me dice, hay un secreto en River. Le digo, hay tres: trabajo duro, honra y siembra. Él me dice, bueno, todo mundo sembramos. Le digo, no, yo te voy a contar de qué está hecha nuestra iglesia, cómo funciona nuestra iglesia institucionalmente y singularmente, cómo es que funciona, que en los momentos más difíciles aprendimos a sembrar. Porque no hay que sembrar cuando Dios te dé, cuando sea rico. Esa es una promesa que hacemos todos: cuando sea rico le voy a dar al Señor. Y yo dice, no, es al revés, las señales siguen a los que creen, los que creen no siguen señales. Prospérame para que yo te pueda dar. No, dame para que yo te prospere. Abre las aguas para que yo pueda caminar. No, camina para que yo abra las aguas. Dios dice, estas señales seguirán a los que creen. No de vueltas, porque ahí sí, el orden de los factores altera el producto. Tú no puedes pedir señales para seguir. Así que si estás orando o estuviste orando, Señor, yo quiero que me des para que yo pueda dar, pruébame, Señor. No, a mí no me pruebe, dice. El Señor dice, no, es al revés. Pruébame, Señor, pruébame. Dame y te voy a dar. No, dame y yo te voy a dar. Entonces uno dice, pero ¿y cómo uno tiene que dar si no tiene para dar? Bueno, estaba preparando este mensaje ayer sábado y de pronto encuentro uno que dice ofrenda, speech o discurso o mensaje, ofrenda. Yo nunca pongo un título así. ¿Qué es esto? No lo había visto. Lo abro y descubro que es algo que le dije
a la congregación, a nuestra congregación, hace 4 años y medio atrás, casi 5 años atrás. Muchos de ustedes no estaban. Al leerlo me llené de nostalgia y se reavivó mi fe. Entendí por qué el Señor en todo la Biblia, desde Génesis hasta Apocalipsis, dice: recuerda, recuerda, recuerda lo que yo he hecho. Pon unas piedras al lado del Jordán para que cuando los nietos y los hijos pregunten, sepan que Dios los pasó como por tierra seca. Pon esto en los dinteles de las puertas, escríbelos en tal lado para que la gente los lea, escríbelos en las paredes. ¿Por qué Dios estaría tan interesado en recordar? Porque cuando uno recuerda cómo la fidelidad de Dios actuó en el pasado, seguidamente Dios agrega: yo no cambio, yo sigo siendo fiel como en el pasado. Tú cambiaste, yo no. Así que veo este discurso. Estábamos mal, hace 5 años estábamos muy mal. Y esto es lo que le digo a la congregación. Les empiezo a contar cómo estamos, escuchen. Tenemos que ser sabios en este momento, porque muchos pastores e iglesias se quemaron en este punto y sucumbieron por los gastos fijos. Les aclaro, desde que salimos de la catedral, que fue hace poco, en esto que estoy leyendo, crecimos un 30%. Nuestra meta principal son las almas, respiramos salvación. Debido a nuestra línea de crecimiento orgánico, esto significa sin ningún esfuerzo evangelístico, solamente de manera natural, vamos a necesitar un lugar para sentar 5.000 personas. Ahora somos 3.000 en este entonces. Vamos a necesitar mínimamente 1.200 estacionamientos. Estuve pensando que mínimamente son 3 estructuras. Y no sé en qué parte de la ciudad la vamos a encontrar. Les prometo que tenemos agentes de bienes raíces, 3 realtors, que se dedican a buscar lugares para nosotros 24 horas y no hemos dejado de remover una sola piedra en todo el condado y no hay lugar. Y ustedes se preguntarán: ¿cómo seguiremos de aquí en más? Y les dije: no tengo la menor idea. Pero como Dios me dice que estamos tan mal y no tenemos lugar, vamos a hacer lo que sabemos hacer: evangelizar. Tal vez no tengamos que llenar un templo y tengamos que llenar el cielo, así que vamos a predicar 58 noches seguidas en una carpa que encontramos detrás del Honda Center, y ahí vamos a predicar todas las noches. Si no tenemos dónde congregarnos los domingos, nos vamos a congregar lunes, martes, miércoles, jueves, viernes y sábado, para que Dios vea que somos un pueblo vivo, que necesitamos estar juntos. ¡Aleluya! Y luego, como el apóstol Pablo, dije: toleradme un poco de locura, voy a hablar un poquito de mí. Le dije: soy un hombre que trabaja incansablemente, luego con convicción, con agradecimiento, porque creo en el trabajo duro, la honra y la siembra. Hace 5 años que no nos tomamos vacaciones, jamás falta un domingo, a menos que haya un superclásico en Argentina el día anterior. Y vamos a sembrar en la carpa como sembramos en las iglesias satélites. Cuando Dios nos dice: quiero que siembres iglesias satélites, quiero que siembren, yo dije: ¿cómo vamos a sostener iglesias si no nos podemos sostener nosotros? Recuerdo la carta de un colega que me dijo: Dante, considera lo que estás haciendo. ¿Está bien que un padre le compre casa a los hijos cuando no tiene casa él mismo? ¿Está bien que estés considerando reunirte en un parque y estés sembrando iglesias satélites? ¿Por qué no enfocas la atención en comprar un templo? Pero también recuerdo el consejo de un querido pastor aquí de Santa Ana, que me dijo: me metí en una construcción y a veces los gastos fijos eran tan avasalladores que yo tenía que levantar ofrendas para pagar el lunes, afrontar los costos. Entonces me dijo: ten cuidado, porque en un momento dejas de predicar a Cristo y empiezas a hablar de ladrillos. Hay solo un paso. Cuando te metes en una deuda grande, el pastor se mete bajo un estrés tan grande que, en lugar de decir: Espíritu Santo, ¿qué quieres que le diga a este tu pueblo?, uno dice: hay que pagar, hay que pagar, y hace lo que sea para juntar dinero. Lo hable, noble, pero a veces los gastos fijos condicionan la visión. Y nosotros, metidos en una vorágine donde éramos un pueblo gitano, en el sentido que no teníamos dónde acampar ni dónde echar raíces, Dios nos manda a predicar 58 noches a una carpa. Un pastor promedio predica 52 domingos al año. Nosotros predicaremos 58 noches en todo un verano. No solo eso, sino que nos dice que tenemos que sembrar iglesias satélites.
Entonces un día, sin saber de dónde, porque no sabíamos de dónde, sembramos una iglesia en Los Ángeles, sembramos una iglesia en Pomona, Long Beach. Nosotros fuimos y sembramos y estuvimos 6 meses y trabajamos y sembramos. Esa es la iglesia, de eso estamos hechos. Eso es River Church. Esa es la iglesia. Esta es la iglesia que siembre, que cree, que tiene fe. Alguien tiene que decir: esa es mi familia, esta es mi casa, esta es la iglesia que Dios levantó para hacer luz de las naciones. Alguien tiene que aplaudir más que eso. ¡Aleluya!

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1: Son las 14 horas con 48 minutos.

0: Aleluya. Los enemigos del Señor están destruidos, hermano. Porque Él es el león poderoso, el león de Judá. Y el Señor, hermano, ha tomado victoria sobre.
1: Son las 15 horas en punto.
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1: Son las 15 horas con 18 minutos. Hoy

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4: Son las 15 horas con 35 minutos.

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1: Son las 15 horas con 48 minutos.

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1: Son las 16 horas con 18 minutos.

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1: Son las 16 horas con 32 minutos.

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2: Son las 16 horas con 49 minutos.

0: Son las 17 horas en punto.
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1: Son las 17 horas con 33 minutos.

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